0: Momento de irnos, momento del final, nos vamos ir hablando bajito, juntando las cosas, los cables y todas estas, y nos retiramos. Pero mañana es viernes y una pasión, una gana de venir, mira, que aquí te vamos a estar acompañando para que escuches, para que aprendas y para que te regocijes en las mejores canciones de los 80 y de los 90. Soy Cali Alvera y esto fue Pasado Live. Chau, chau.
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2: Es la hora 21, 7 minutos.
3: Temperatura 8 grados. Humedad 85%.

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2: Internacionales.
3: Irán calificó de terrorismo económico las nuevas sanciones de Estados Unidos. El canciller iraní, Abbas Araghchi, cuestionó la ofensiva económica anunciada por Donald Trump y advirtió que podría afectar a la economía mundial. El funcionario afirmó que el llamado Día D económico es una cortina de humo frente a los problemas financieros de la economía estadounidense. En paralelo, la Guardia Revolucionaria amenazó con utilizar armas con más potencia destructiva si se reanudan los combates.
2: Nacionales.
3: Javier Milei organizará un recital para celebrar la baja de la inflación mayorista. El presidente anunció que volverá a tocar con su banda como festejo por el índice que fue del 0,8%. Durante el cierre del Council of the Americas, defendió su pronóstico sobre la inflación. El mandatario también cuestionó a periodistas y economistas y confirmó que ya comenzaron los preparativos para el espectáculo que tendrá a la diputada Lilia Lemoine como corista. Santa Fe, investigan la muerte de un nene de 6 años. Izan Aguirre Mendoza fue encontrado sin vida el miércoles en una vivienda del barrio Reyes de la capital, luego de un llamado al 911. Su madre, de 22 años, quedó detenida, ya que cuando llegaron los agentes, tenía el cuerpo del menor en sus brazos. La investigación no tiene testigos presenciales y ya incluyó el secuestro de teléfonos, el análisis de cámaras y la búsqueda de testimonios en el barrio. La autopsia concluyó que la muerte del chico fue por asfixia.
2: Deportes.
3: Conmebol publicó un manual contra la discriminación en el fútbol. La Confederación presentó un documento de 35 páginas que identifica insultos, cánticos y gestos vinculados con racismo, xenofobia, homofobia, sexismo y otras formas de discriminación. El material incluye expresiones históricamente naturalizadas en las tribunas y acciones como imitar monos o lanzar billetes, y aclara que los ejemplos no forman una lista cerrada. El organismo ya abrió 84 expedientes y aplicó multas por más de 5.500.000 dólares.
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0: Poema 15 de Leandro Gabilondo en Querosén de lo posible. En la esquina, frente a la panadería, las ruinas de las canchas de pádel maquillan el barrio donde crecí. Como una Pompeya frívola, lucen un dramatismo otoñal que nos excede. Si vieras los escombros de las paredes naranjas, el alambre oxidado, los yuyos que crecieron en la canaletita que está debajo de la red, la que ahora está amontonada de un solo costado, toda podrida, como si estuviese en alta mar a principios del siglo XX. Parado sobre hojas secas con forma de provincia, apoyado en uno de los árboles de la vereda, miro las ruinas de las canchas de pádel y me veo de la mano de mi mamá, volviendo de hacer los mandados en el centro, viendo las luces blancas a lo lejos, escuchando el golpe de las paletas, el chiflido de las zapatillas, el festejo corto de un 30-0. Un vecino pasa en auto y baja la velocidad. Casi frena. Mira las ruinas de las canchas de pádel. Me mira. Nos miramos y nos saludamos con una sonrisa, levantando las cejas. Los dos sabemos que esa desolación tan bella nos une. Que ahí estuvo la sensualidad boba de lo último. Que la mugre del tiempo también es nuestra. Que ese futuro canchero nunca fue cierto. 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
2: Es la hora 21:59.
3: Temperatura 7 grados. Humedad 75%.
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0: Y hoy tendremos entrevistas internacionales por partida doble. Primero, desde la Argentina, conversaremos con el productor, compositor y músico Cristian López. Y después, desde Ecuador, conversaremos con Said Moncayo y desde Mustela Nivalis. Todo esto y mucho más en esta edición especial de Tiempos de Radio. Pero antes, haremos la primera parada en Camboya. Tenemos novedades de la banda Scrapping Bee.
1: Scrapping Bee llega desde el universo más oscuro y experimental del Metal Underground, un proyecto de raíz camboyana e internacional estrechamente vinculado a la escena del sudeste asiático y al sello independiente Raw Foe Nam Productions. Con una propuesta que transita por el metal experimental, el sludge, el noise y sonidos industriales, Scrapping Bee construye una identidad cruda, abrasiva y profundamente conceptual. Detrás del proyecto encontramos a William Powell, acreditado en composición y voz como Boo Poe.

confinamiento y la crítica sociopolítica. Además, Scrapping Bee desarrolla sus trabajos en versiones tanto en inglés como en Jemer, conectando su propuesta con la identidad y la realidad camboyana. Y para comenzar este episodio de Tiempos de Radio, vamos directamente a Gulag, su producción de 2026 y a uno de sus cortes más contundentes, Zero Appetite. Menos de un minuto basta para convertir la canción en una auténtica descarga de guitarras distorsionadas, ruido y percusión demoledora. Zero Appetite, apetito cero, representa ese momento en que desaparece el interés por todo, la comida, el amor, el movimiento, cuando el cuerpo continúa respirando pero la voluntad parece haberse apagado. Una pieza claustrofóbica, visceral y sin concesiones, más cercana a un golpe directo a los sentidos que a una canción convencional. Desde Camboya, con Scrapping Bee, comenzamos. Esto es Tiempos de Radio. Y ya sabes, todo en exceso es malo, excepto el rock. Vamos con Zero Appetite.

Empezábamos la presente edición de Tiempos de Radio en Camboya, escuchando a la banda Scrapping V con el tema Zero Appetite. Y continuamos con más, porque tú lo pediste. Vuelve a Tiempos de Radio desde Sudáfrica, la banda Future Radio. Y en esta ocasión nos comparten el estreno de Scream. Mantente en la sintonía.

Eso fue lo nuevo de Future Radio, Scream, de Sudáfrica. Y continuamos con más. Esta vez viajaremos hacia Texas, en Estados Unidos. Presentamos una banda que se caracteriza por hacer covers de los clásicos del grunge noventero y consideran a su región como el nuevo Seattle. En esta oportunidad comparten un tema propio, así que prepárense para escuchar a Identity Crisis con el tema Pictures, aquí en Tiempos de Radio.

0: Desde el estado de Texas, en Estados Unidos, presentamos a Identity Crisis con el tema Pichus. Y continuamos con más. Esta vez viajaremos hacia la Argentina. Estamos próximos a entrevistar al productor, compositor y músico Cristian López. Pero antes, tenemos como invitado a Fer, líder de Mars. Hola Fer, bienvenido a Tiempos de Radio.
1: Hola amigos, ¿cómo están? Acá les habla Fer de Mars y quería mandarles un gran abrazo a todos los oyentes de Tiempos de Radio, un gran programa. Así que bueno, quería compartirles mi nuevo single, Arrancame, donde el proyecto toma un sonido más oscuro, más intenso, dejando de lado un poco el indie y el pop de los temas anteriores para meterme en un sonido más oscuro, yendo más al rock alternativo. Así que bueno amigos, les mando un fuerte abrazo, aguante Tiempos de Radio.
0: Muchas gracias Fer, te envío un fuerte abrazo. Gente, a continuación, de la banda Mars, escucharemos la canción Arrancame. Mantente en la sintonía.

0: Eso fue lo nuevo de Mars, Arráncame. Y ahora sí, estamos listos para recibir en Tiempos de Radio al productor, compositor y músico Cristian López.
1: Cristian López es un productor, compositor y músico argentino cuya trayectoria se ha desarrollado entre Argentina y México, construyendo una propuesta artística que transita por el rock de autor, el folk, el tango y el pop contemporáneo. A lo largo de su carrera se ha consolidado como productor con una mirada centrada en la canción, la interpretación y, especialmente, en ayudar a cada artista a encontrar y desarrollar su propia identidad. Su filosofía parte de una premisa clara. La producción musical también es un acto creativo y debe estar al servicio de la canción. Uno de los principales logros de su trayectoria llega en 2026, con su incorporación a la Recording Academy, como parte de la New Member Class 2026, un reconocimiento que abre para López una nueva etapa de proyección internacional y le permite integrarse a una comunidad global de profesionales de la música. Desde Argentina y México, Cristian López continúa fortaleciendo su trabajo como productor y acompañando a artistas en la construcción de proyectos con identidad y perspectiva de carrera.
0: Tras esta breve semblanza del artista, haremos una pausa musical para escuchar de Cristian López la canción Me Decías y volveremos con la entrevista.

0: Y desde Argentina escuchamos Me Decías, del productor, compositor y músico Cristian López. Cristian López, bienvenido a Tiempos de Radio. Es para mí un inmenso placer recibirte hoy. Antes que nada, mis felicitaciones por esta incorporación al Recording Academy. ¿Y qué representa para ti este paso en tu carrera musical y cómo se conecta con tu filosofía de trabajo que antepone a la canción, el artista, antes que cualquier reconocimiento?
1: Muchas gracias por el espacio y por las felicitaciones. La verdad que formar parte de Recording Academy es un reconocimiento hermoso al trabajo silencioso que vengo haciendo desde hace años. Pero lo vivo sobre todo como una herramienta, como una oportunidad de conexión. Y bueno, en cuanto a cómo se conecta con mi forma de ver las cosas, creo que no hay contradicción. Para mí, los premios, las academias o las distinciones son consecuencias, nunca el motor. El centro de todo sigue siendo la canción y la música. Ese espacio íntimo donde uno logra captar una emoción y dejarla volar para que los otros la hagan suya. Y que hoy instituciones de este peso presten atención a lo que uno hace, valida el esfuerzo. Pero el compromiso real sigue estando en el invento, en lo que uno siente, en lo que quiere decir, en el alma y en la esencia. Todo lo demás viene después.
0: Ciertamente, todo reconocimiento es consecuencia de un arduo trabajo previo. Ahora, Cristian, a lo largo de tu trayectoria has desarrollado una visión particular de la producción musical, afirmando que una producción no empieza cuando se enciende un micrófono, sino cuando se descubre la verdad detrás de una canción. ¿Cómo es ese proceso de descubrir la esencia del artista antes de empezar a grabar?
1: Para mí, la producción musical no se trata de apilar canales ni de buscar efectos sofisticados, sino de escuchar con atención. Ese proceso empieza mucho antes de entrar al estudio. Arrancan las charlas, en las mateadas, las videollamadas, en compartir cómo vive el artista en el momento de la vida que esté pasando, cómo lo atraviesa. Encontrar la esencia de una canción nace de saber crear desde lo que genuinamente le pasa al artista. Requiere correr el ego del productor y lograr que el artista se exprese honestamente y sinceramente sobre lo que siente o lo que piensa para construir un sonido que le sea fiel a eso que se necesita decir.
0: Cristian, también has comentado que el mejor productor es aquel que logra desaparecer para que el artista brille con personalidad propia. En una industria donde predominan las tendencias, ¿cómo consigues que cada proyecto conserve una identidad única y que no suene a fórmula repetida?
1: Sí, estoy siempre atento a lo nuevo y a lo que va apareciendo, pero la idea no es copiar a otro. Para encontrar un estilo propio, lo que busco es que cada proyecto sea una evolución, como pasar de un nivel a otro en un videojuego o transicionar de una etapa a otra para superarse a uno mismo. Obviamente todo artista tiene sus gustos y sus influencias y eso es clave también tenerlo en cuenta. El laburo va por ahí, probar e incorporar ideas nuevas a lo que ya viene haciendo, respetando su esencia. Al final, cuando se logra que el artista se exprese con total sinceridad, la música aparece como una herramienta de expresión y el sonido se construye sin ser igual a otra cosa.
0: Perfecto, Cristian. Entonces aquí te propongo hacer una pausa para seguir disfrutando de tu producción musical. Así que, gente, a continuación de Cristian López y su último álbum, Refugios, escucharemos la canción Así se va el dolor y volveremos con la entrevista.

0: Y en tiempos de radio, desde la Argentina, escuchamos la canción Así se va el dolor, tema incluido en el álbum Refugios de Cristian López. Y continuamos con la entrevista. Cristian, tu carrera se ha construido entre Argentina y México. Y ahora, este nuevo vínculo con la Recording Academy te conecta con profesionales de todo el mundo. ¿Qué oportunidades crees que se abren para los artistas latinoamericanos y qué aportes puede ofrecer nuestra región a la producción musical internacional?
1: Bueno, trabajar entre Argentina y México y ahora sumar este vínculo con la academia te abre la cabeza y te muestra la enorme dimensión que tiene nuestra música, la música argentina y de Latinoamérica. Hoy se abren oportunidades increíbles porque las barreras geográficas ya no existen tanto, la música viaja al instante y hay un interés genuino a nivel global por lo que pasa en Latinoamérica. Así que nuestra región aporta una mezcla única de arraigo cultural, una forma muy propia de sentir la canción y una capacidad de resiliencia y creatividad para producir con los recursos que hay. Y el productor y el artista latinoamericano tiene una versatilidad tremenda y una profundidad emocional que muchas veces en otros mercados más industrializados se pierde. Aportamos alma, riesgo y una identidad muy fuerte que enriquece a la escena internacional sin perder nuestras raíces.
0: En tu playbook afirmas que no buscas fabricar éxitos, sino construir carreras artísticas. Pensando en las nuevas generaciones de músicos independientes que siguen tiempos de radio, ¿cuáles son los errores más frecuentes que observas al iniciar un proyecto y qué consejos les darías para desarrollar una carrera sólida y duradera?
1: No tengo la verdad absoluta sobre esto. De hecho, es un conflicto que a mí mismo me atraviesa todo el tiempo como artista. Si pensamos en las nuevas generaciones de músicos independientes, el error más frecuente es la ansiedad por el resultado inmediato, querer salir a pegarla antes de saber quiénes son como artistas, qué tienen para decir. Pasa mucho que se desesperan por las métricas, por seguir recetas ajenas o por sacar música de manera apresurada. Y la realidad es que nadie sabe nada. Nunca se puede prever el alcance real que tendrá una canción. Querer controlar eso de entrada solamente estanca el proyecto y quema etapas, lo frena. Por eso vale la pena frenar y preguntarse qué es realmente el éxito. Que un tema tenga millones de reproducciones o que el día de mañana puedas decir con orgullo: esto me representa, me liberó y me ayudó primero a mí y después a otros. Esas son como las preguntas básicas. Si un tema llega a millones de personas y te toca llenar estadio, bueno, bienvenido sea. No se trata de romantizar el fracaso ni de pensar que te vas a morir de hambre, sino de entender que el impacto masivo no siempre depende de uno. Entrar al mercado es importante, hay que pagar las cuentas, mantener el estudio, hacer que el proyecto ruede, buscar que la música circule. Pero el problema es dejar que las reglas de ese mercado te marquen el compás, básicamente. Para construir una verdadera carrera y un camino artístico sólido hay que hacer lo inverso. Trabajar la paciencia, avanzar paso a paso, disco a disco, manejar la ansiedad. El consejo, qué sé yo no sé quién para dar consejo, pero si podría dar un consejo es que se concentren en componer con sinceridad. En armar un equipo de laburo que tire para el mismo lado, que cuide lo humano, y en cuidar su esencia, su identidad, incorporando ideas nuevas. Y el conflicto genuino, porque nos movemos en una industria que empuja a medir el arte por el rendimiento. Pero la mejor red social de un músico es su música, todo lo demás pasa. La tecnología muta y algún día internet no va a existir más. Pero los discos seguirán ahí, incluso después de la muerte física. Al final se trata de usar las herramientas de la industria sin perder el centro, haciendo arte para trascender también.
0: Perfecto, Cristian. Me quedo con esta última reflexión, la trascendencia. Y como bien dices, sin ánimo de romantizar el fracaso, entre comillas, para mí el éxito viene de su misma etimología. Exit, sacar de afuera lo que uno tiene adentro, lo que tiene por decir desde el arte, para que esto se convierta en un legado para las próximas generaciones. Cristian López, hemos llegado al final y realmente estoy muy contento de haberte tenido hoy en el programa y conversar desde tu visión de productor y sobre todo de músico, de todo lo que implica el arte de hacer canciones. Y me gustaría que envíes un saludo muy especial a toda la audiencia de Tiempos de Radio y que nos indiques en qué plataformas podemos seguir y escuchar a Cristian López para estar al tanto de tus últimas novedades.
1: Bueno, es un placer haber compartido este espacio con ustedes en Tiempos de Radio. Muchas gracias por la invitación y la charla. Bueno, un saludo enorme a toda la audiencia de Perú, de toda Latinoamérica y a todos los que nos siguen en cualquier parte del mundo. Y bueno, qué alegría conectar con ustedes a través de la música. Para que puedan encontrarme fácilmente y seguir de cerca todo mi trabajo, los próximos proyectos y novedades, me busca en Instagram como CriLopezOK, CriLopezOK, CriLopezOK, CriLopezOK. Y en todas las plataformas digitales de música me encuentran como Cristian López, con mi disco Refugios. Pueden poner Cristian López Refugios. Y bueno, y ahí estamos. Un abrazo muy grande para todos.
0: Muchas gracias. Te envío un fuerte abrazo. Gente, esta ha sido la entrevista de Tiempos de Radio al productor, compositor, músico y miembro de la Recording Academy, Cristian López. Ya tienen sus redes sociales para que lo puedan seguir y escuchar. A continuación, vamos a despedirlo con último tema, así que prepárense para escuchar de Cristian López, Suicidas y Resucitados.

De esta manera despedíamos la entrevista al productor, compositor, músico y miembro de la Recording Academy, Cristian López, con la canción Resucitados y Resucitados. Y continuamos con más. Esta vez viajaremos hacia España. Presentamos a una banda oriunda de Arequipa, Perú. Ellos son Sin Cura. Y en esta oportunidad nos comparten la canción Al Regresar.

0: En Tiempo de Radio presentamos una banda oriunda de Arequipa, Perú, y actualmente radicados en España. Ellos son Sin Cura y nos compartían la canción Al Rezar. Y ahora sí, viajaremos hacia Ecuador para entrevistar a Said Moncayo, líder de Mustela Nivales.
1: Said Yeshua Moncayo Pérez es un artista ecuatoriano y creador de Mustela Nivales, proyecto solista que nació en 2023 para dar identidad propia a sus composiciones. Músico, compositor y productor, explora sonidos que transitan por el rock alternativo, la psicodelia, el post-punk y la experimentación, con influencias de The Growlers, Soundgarden, Extremoduro y Los Espíritus. Su más reciente lanzamiento es Morse Latence, sexto sencillo del proyecto, una canción nacida desde el vacío y la soledad que aborda la desconexión emocional y esa sensación de estar vivos mientras algo dentro se apaga lentamente. El tema combina guitarras, bajo, texturas lo-fi y una atmósfera etérea que se complementa con un videoclip de estética surrealista y vintage VHS.
0: Said Moncayo, bienvenido a Tiempos de Radio. Mustela Nivales nació como un proyecto completamente solista, donde tú asumes la composición, producción musical e incluso la identidad visual. ¿Qué ventajas y desventajas implica tener el control absoluto del aspecto creativo?
2: Tener el control total me da una libertad creativa muy grande. Puedo experimentar sin tener que negociar ideas y todo sale exactamente como lo imagino, tanto en lo musical como en lo visual. La ventaja principal es que mantengo una identidad muy coherente. Y el desafío más grande es la carga de trabajo y la responsabilidad. A veces siento que todo depende de mí y hay momentos en los que me gustaría tener otra opinión o alguien con quien comparte la presión. Pero al final, esa misma exigencia es la que me hace mejorar.
0: Morse Latence aborda el vacío existencial, la desconexión emocional, esa muerte latente que puede sentirse en medio de la rutina. ¿Hubo algún momento específico que marcó el inicio de esta canción? ¿Qué fue lo más difícil de transformar en música?
2: Morse Latence es una parte muy importante de lo que soy. He sentido en carne propia esa desconexión emocional y el estar estancado, como viviendo en automático. Ha habido etapas en mi vida donde me sentía preso de la rutina, y lo más difícil fue traducir esa sensación tan pesada a música sin que sonara solo deprimente. Quería que también hubiera una especie de belleza extraña, algo que te haga sentir comprendido en esa soledad existencial.
0: En lo sonoro, la canción apuesta por una atmósfera sin batería, con texturas lo-fi, guitarras, reverberaciones y una identidad melancólica muy particular. ¿Cómo fue el proceso de construir ese paisaje sonoro para que dialogara con la letra y el videoclip?
2: El river y la saturación para mí representan esa dualidad entre algo frío y algo cálido. Además, esa vibra tétrica y pesada ayudó mucho a la parte visual. Fue relativamente fácil hacer un videoclip en loop, donde una mirada expresiva y un revólver hagan todo el trabajo, para que cada persona que lo vea, pues, pueda interpretar lo que está sucediendo.
0: Tus influencias van desde Soundgarden y The Growlers hasta Extremoduro y Los Espíritus, pero el resultado tiene una entidad muy propia. ¿Cómo logras equilibrar esas influencias en la búsqueda de un sonido que identifique inmediatamente a Mustela Nivales?
2: Escucho mucha música y absorbo cosas de aquí y de allá, pero siempre trato de filtrarlo todo a través de mi propia experiencia y sensibilidad. No quiero sonar como mis influencias, quiero que solo sean un punto de partida. Lo que me ayuda es enfocarme en la emoción que quiero transmitir. Si la emoción es auténtica, el sonido termina teniendo también su propia personalidad. Al final, Mustela Nivales suena a mí con todo lo que he vivido y he sentido.
0: Said Moncayo, hemos llegado al final y ha sido realmente un placer recibirte hoy en Tiempos de Radio. Y antes de escuchar esta canción, Morse Latence, me gustaría que envíes un saludo muy especial a toda la audiencia y que nos indiques en qué plataformas podemos seguir y escuchar a Mustela Nivales.
2: Gracias a ustedes por el espacio y su tiempo. Antes de despedirme, quiero dejarle un mensaje a los oyentes. No tengan miedo de mirar de frente lo que les duele o lo que les genera vacío. A veces de ahí es de donde sale lo más honesto y lo que realmente nos conecta. Pero también quiero recalcar que no está bien romantizar pensamientos de ese tipo y que es importante hablar con alguien si no podemos lidiar con eso solos. Me pueden encontrar como Mustela Nivales en Spotify, Apple Music y en las demás plataformas de streaming. En Instagram estoy como @mustela.nivalis-nox y en TikTok como mustelanivalis.
0: Muchas gracias, te envío un fuerte abrazo. Gente, esta ha sido la entrevista de Tiempos de Radio a Seth Moncayo, líder de Mustelanivalis. Vamos a escuchar su nuevo single, así que prepárense para escuchar de Mustelanivalis la canción Mus Latens y volveremos con la despedida.

gente, desde Ecuador despedimos a Sam Cayo, líder de Mostrando y Valis, con la canción Most Latins. También queremos agradecer de Argentina a Cristian López por la entrevista. No tenemos tiempo para más, solo para anunciarles que pueden seguirnos en todas las redes sociales, en el arroba Tiempos de Radio, tanto en Facebook, X, Instagram, Threads, TikTok, YouTube,

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3: Es una cueva natural en medio de un imponente paisaje serrano. Una amplia arcada de origen volcánico sirve de defensa contra el sol del verano y las lluvias invernales. Hay hombres y mujeres que se refugian en esa especie de gruta. Son miembros de la cultura Ayampitín. Es el año 6200 a.C. Un salto en el tiempo. Otros son los hombres que habitan esta región. A muchos no les interesa saber ni conocer sobre aquellos habitantes originales. Al protagonista de nuestra historia, sí. Él investigará con pasión y se transformará en un célebre y prestigioso hombre de ciencia del tercer planeta. Su nombre, Alberto Rex González. Alberto Rex González nació en Pergamino, provincia de Buenos Aires. Se recibió de médico en la Universidad Nacional de Córdoba y obtuvo su doctorado en la Universidad de Columbia, en Estados Unidos, en 1954. Dedicó gran parte de su vida a reivindicar las culturas de los pueblos originarios. Su tarea como arqueólogo no se limitó a recuperar fragmentos de cacharros y cerámicas y al intento de conocer la época y la cultura en la cual se habían producido. Se trataba de la utopía de saber qué pensaba y qué sentía aquel que fabricara esas vasijas miles de años atrás y de tratar de saber cómo, cuándo y por qué nos convertimos en lo que somos como raza humana. Rex González fue pionero en Argentina en la utilización del sistema de datación con carbono 14, con el que pudo determinar la antigüedad de fósiles de 8.000 años. Estudió desde la arqueología y la antropología a las civilizaciones preincaicas que se desarrollaron en nuestros territorios y mantuvo además un fuerte compromiso con la realidad social y con la reivindicación de los derechos humanos en nuestro país. Fue un referente del pensamiento argentino en los tiempos más oscuros, cuando a los artistas, docentes, científicos y pensadores se los declaraba prescindibles y se los censuraba, o, a mediados de los años 90, un tristemente célebre ministro de Economía los mandaba a lavar platos. En 1964, junto a José Antonio Pérez, establecieron el cuadro de periodización de las culturas americanas que se utiliza desde entonces. Rex González identificó, bautizó y estudió durante 60 años la cultura de la Aguada, que se desarrolló en lo que actualmente son las provincias argentinas de Catamarca, La Rioja y San Juan, y se preocupó por incorporar la dimensión artística al estudio de las culturas precolombinas y la teoría sobre la evolución cultural del hombre. Alberto Rex González fue director del Museo Etnográfico de la Universidad de Buenos Aires, jefe de la División Arqueológica del Museo de Ciencias Naturales de La Plata y profesor en las universidades de Buenos Aires, Litoral, Córdoba y La Plata. Fue uno de los inspiradores del equipo de antropología forense que luego identificaría los restos de víctimas de la última dictadura extraídos de las fosas identificadas como NN. Este insigne antropólogo argentino, reconocido internacionalmente, falleció a los 93 años de edad. Poco antes declaró: "No sé si tendré tiempo, si la vida me va a alcanzar, pero si tuviera tres vidas más, si tuviera que empezar de nuevo, me dedicaría a la arqueología". Rex González fue uno de los asesores del cantautor Víctor Heredia para la realización de sus discos disco Takiongoy, la obra conceptual que recuerda al movimiento indígena surgido en los Andes peruanos durante el siglo XVI contra la reciente invasión española.
4: No, ciertamente no eran dioses, no eran Viracocha. Cuando Pizarro entró al Cusco y junto con el padre Valverde decidieron la muerte de nuestro amado señor Atahualpa, a pesar del rescate que pagamos, equivalente a 3 habitaciones repletas de oro, nos dimos cuenta entonces de las verdaderas intenciones de esos hombres. Pero ya era tarde. La sangre había comenzado a derramarse y esas primeras y queridas gotas se iban a constituir después en un río inmenso que recorrería todo el continente y ya no habría salvación.

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2: Es la hora 23, 17 minutos.
3: Temperatura 6 grados. Humedad 73%.
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1: Hola, hola, hola, hola, ¿qué tal? ¿Cómo les va? ¿Cómo andan? Bienvenidos, amigos. Bienvenidos al jueves 20 de agosto de 2026. Estamos comenzando con Canción Animal, el club audiovisual con armadura del año 2025, lo que suena en la apertura, con Andrés, con Martín, Pablo hablando con vos y todos listos, y todas las canciones y todas las bandas y solistas listos para tocar en esta Canción Animal para que vos la pases muy bien por las próximas dos horas. Viene El Bordo con Ricardito Mollo haciendo Certezas de Cartón.

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2: Esta banda me encanta, son porteños y en el año 2019 largaron Promesas sobre el bidet. Esta versión son Stereo Pop, hacen versiones techno pop, ¿sí? Synth pop de clásicos de nuestro rock nacional y acá suenan con estas Promesas sobre el bidet de Charlie, que suena bárbaro en la voz de Stereo Pop. Vamos con Los Pericos con Emanero, Palabras de Fuego.

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1: Este gran grupo liderado por Pity Fernández incluyó este corte en el disco Hacer un Puente, publicado en el año 2011. Con su estilo rockero y lírico, La Franela reafirmó su identidad dentro de la escena nacional, consolidando un repertorio cargado de frescura y sensibilidad. La Franela con Sirena. Vamos con Los Pericos, Nada que Perder, del año 1989.

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2: Leo García con Todo lo que tengo del año 2019, lo que suena acá. Vienen los tipitos ahora con Más allá de los dos.

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1: Catupecu Machu con nuevo libro del año 2010. Estamos con Andrés, con Martín, como siempre con todo el equipete haciendo esta Canción Animal. @CancionAnimalRock para que puedas conectar con nosotros.

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2: Es la hora 03:00.
3: Temperatura 6 grados. Humedad 73%.
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1: Bruno Lippi con Robo del año 2026, lo que sonaba recién, y vamos con Los Formados en Córdoba, en el año 1997. Se caracterizan por su fusión de rock, cuarteto y ska, con una impronta festiva que los convirtió en referentes del circo rock, con discos como Chanchos Amigos del 2002, Bailarín Apocalíptico del año 2007 y Salva del año 2019, lograron trascender fronteras y presentarse en escenarios de toda Latinoamérica. Su propuesta combina música, humor, circo, aunque no lo creas, consolidando un estilo único que conecta dos públicos diversos: los que le gusta toda la puesta en escena y los que también disfrutan de la música, y los que hacen, digamos, disfrutan de ambas cosas, de todo el combo, ¿no? Los Caligaris, haciendo Bolso Gris.

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2: Ya estamos llegando a la segunda mitad del programa, la última mitad, jueves 20. Y sí, si son dos mitades, si son mitades son dos. No puede haber tres mitades. Sí puede haber tres mitades. Sí, tres mitades de naranja pueden existir. Bueno, yo no sé por qué me meto en estas cosas en la radio. Yo solo tengo que presentar canciones, amigo. Por favor, concéntrese, señor. Señor locutor. Sí, La Chancha Muda se llama esta banda. Exacto. Y el tema se llama Tsunamis. Es lo nuevo, lo último que te presentamos en este jueves 20 de agosto. La Chancha Muda es un buen nombre para una banda de rock. Bueno, vienen Bulldog. Ahora los rosarinos haciendo Ya Ves.

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2: El cuarteto de Nos, Invisible, año 2017. Lo que está sonando acá en nuestro programa. Quédate con nosotros, estamos en Canción Animal.

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1: Emmanuel Corbiller con Elástico, año 2025. Y vamos con el tema que fue incluido en el disco Dynamo, editado en el año 92, con su sonido experimental y atmósferas, bueno, que fueron absolutamente densas, pero mágicas también en aquel momento. Esta gran banda llamada Soda Stereo exploró nuevas texturas dentro del rock alternativo, como siempre liderados por la mente creativa de Gustavito Cerati. Acá están ellos haciendo Luna Roja.

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1: Daniela Milagros con Hipnotiza, lo último, lo nuevo que te presentamos en Canción Animal. Vamos a conectar con una del año 1999 mientras seguimos adelante en esta Canción Animal que te presenta Rock Nacional. Acá está Fito Páez haciendo Al lado del camino, el clásico.

No olvides que el perdón es lo divino y errar a veces suele ser humano. No es bueno nunca hacerse de enemigos que no estén a la altura del conflicto.

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1: Bueno, ellos incluyeron este corte en el disco Bang Bang, Estás Liquidado, del 89, un discazo. Un estilo crudo, letras cargadas de ironía como siempre, Los Redondos tienen ese lugar como referentes del rock contracultural argentino. Bueno, acá están, con la voz del Indio Solari, Patricio Rey y sus Redonditos de Ricota, haciendo rock para los dientes. Vamos con Laberizo ahora con Leggy.

Amigos y amigas del Rock Nacional, gracias por haber estado con nosotros. Mis animalitos preferidos, gracias a todos por ser parte de esta gran manada, una gran familia llamada Canción Animal. Y porque la música, bueno, tranquiliza a las fieras, para eso estamos nosotros acá. La Vela Puerca con Respira y Airbag, en el final con Sonidos Criminales, en esta lista tremenda de grandes canciones que hicimos por acá. Gracias a todos, pásenla lindo, disfruten. Chau, chau.

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3: Es la hora 1:13.
4: Temperatura 6 grados. Humedad 73%.
5: Empezamos a escuchar esta canción de la banda de rock estadounidense Creedence Clearwater Revival, de su cuarto álbum de estudio lanzado en 1969, Fortunate Son.

0: había sido lanzado originalmente junto al tema Down on the Corner en septiembre de 1969. Pronto se convirtió en un himno del movimiento contra la guerra, un símbolo expresivo de la oposición de la contracultura a la participación militar estadounidense en la guerra de Vietnam. Año 1969 para Creedence Clearwater Revival, Fortnite Song.
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El cuento de hoy se titula La música de los domingos y pertenece a Liliana Hecker.

Había un momento de la tarde, podían ser las 4, tal vez las 5 si era verano, en que el viejo se pegaba a la ventana, la cabeza un poco ladeada, la mano haciendo de pantalla contra la oreja y con voz de velorio decía: «Lástima la música». Eso, después que nosotros nos habíamos pasado las horas meta Magaldi, meta Charlo, todo ese revival para tenerlo contento, porque, como dijo una vez tía Lucrecia, un domingo de mala muerte que lo traemos, bien podemos hacer un pequeño sacrificio con tal de verlo feliz. Para pequeño sacrificio le sobraba una sota. Como al viejo le hacía falta no sé qué calor humano para vivir el fútbol como Dios manda, nos teníamos que clavar todos hasta las 12 de la noche, porque con los del hogar, decía, no quería sentarse ni a ver la tabla de posiciones. Todos viejos chotos, y que una vez un vasco se entusiasmó tanto con un gol de chilena que dio un tremendo salto para atrás, se fue de nuca al suelo y ahora está viendo cómo crecen los rabanitos desde abajo. Así que a la noche teníamos que instalarnos todos frente al televisor, mamá, papá, tía Lucrecia, tío Antonio, yo y hasta los mellizos, rodeándolo al viejo que para la ocasión se calzaba en la cabeza un pañuelo con las cuatro puntas atadas y a falta de chuenga masticaba un pedazo de neumático. Ni hablar de cuando jugaba Boca. Se zampaba la camiseta azul y oro y ni el tío Antonio, que es fanático de River, podía decir «esta Boca es mía». La única vez que se animó a porfiar que un gol de no sé quién había sido un orsay, el viejo se le fue encima tan fiero que si no iban a pararlo los mellizos, que aunque usan arito y el pelo hasta la cintura son la debilidad del viejo, el tío Antonio termina haciéndole compañía al que festejó la chilena. Si es por música, entonces no se podía quejar. Así o con la letanía de «lástima la música», todo lo que hicimos fue comentar que estaba chiflado y no darle más vueltas al asunto. Hasta que una tarde, el tío Antonito, que ya estaba harto de tanto Corsini y sobre todo estaba harto de que el viejo, cada vez que lo veía aparecer, le cantara aquello de «tenemos un arquero que es una maravilla, ataja los penales sentado en una silla», perdió la paciencia y apenas escuchó «lástima la música», le dijo: «¿Contra qué música está refunfuñando, viejo? Si acá la única música que se escucha todo el día es la que usted...». Pero el viejo no lo dejó terminar. Levantó la mano con autoridad para que se callase y, como sobrándolo, le dijo: «No hablo de la música que se escucha, Antonito, hablo de la que falta». Creo que si era por nosotros, la historia se cerraba ahí mismo. Yo, al menos, reconozco que no sentí el más mínimo interés en averiguar cuál era esa bendita música que le faltaba al viejo. Ya me estaba cansando de sus caprichos. No es muy grato para una mujer casadera quedarse junto a su abuelo hasta las 12 de la noche vociferando los goles como una desgraciada solo para que él se sienta acompañado. El tío Antonito lo expresó sin eufemismos. «Si ahora viene con que le falta no sé qué música, que se vaya a buscarla a la concha de su hermana». Pero los mellizos no son de los que se rinden así como así. Lo volvieron loco al viejo hasta que un buen día les dijo: «¿Y qué música iba a ser la que faltaba? La música de los domingos». Parece que poco a poco fueron entendiendo lo que quería decir el viejo con «música de los domingos». «Algo que en otros tiempos había estado en todas partes», dijo, «y que se podía escuchar desde que uno se levantaba. Como una comunión o una sinfonía», parece que dijo, «y que terminaba recién al caer la noche con la vuelta de los últimos camiones». «¿Qué camiones?», les pregunté yo a los mellizos, pero la explicación casi ni la pude escuchar. Tanto se reían los mellizos tratando de representar a unos camiones que hacían música.
A la otra semana se vinieron con la novedad, para el cumpleaños del viejo, caía domingo, le iban a regalar eso que él llamaba la música de los domingos. Ya tenían apalabrada a la gente de la cuadra. Todo lo que debíamos hacer era convencerlo al viejo de que esta vez el festejo iba a ser en la casa de los mellizos. Viven en una especie de conventillo por Paternal y traen la comida. Todo lo demás corría por cuenta de ellos. Protestamos, claro, pero con los mellizos no se puede. Así que el domingo ahí estábamos con los Fuentones. Mamá, tía Lucrecia, tío Antonito y yo esperando que llegara papá con el viejo. Los mellizos le habían encargado a papá que lo fuera a buscar lo más tarde posible y papá cumplió, pero no fue una buena idea. El viejo llegó con un humor de perros, no saludó a nadie y lo primero que dijo fue que ahora hasta los barrios eran una porquería. Ya no hay comunión, dijo, la gente no armoniza y que hoy en día cada uno se rascaba para sí. No fue un comienzo alentador y lo que surgió fue peor. Yo durante todo el almuerzo me estuve preguntando qué hacía en este conventillo el domingo entero, todo por darle el gusto a un viejo fabulador y desgraciado. Cuando llegó el café, ya me había hecho la firme promesa de que este sería el último domingo que pasaba con el viejo, y en realidad lo fue. Tal vez todos estaban pensando lo mismo porque de pronto nos quedamos en silencio y fue en medio de ese silencio que desde la ventana llegó el sonido de la radio. Transmitía, con un volumen más alto que lo habitual, algo que me pareció el clásico de Avellaneda. «¿Ves, abuelo? ¿Ves que teníamos razón?», dijo uno de los mellizos. «¿Ves que en los barrios todavía se puede escuchar la música?». El simulacro había empezado. Nos miramos con resignación porque ya sabíamos, por los mellizos, lo que nos esperaba. Varias radios a buen volumen transmitiendo distintos partidos detrás de las ventanas. Dos o tres muchachos en una puerta entonando el cantito que le gusta al viejo. Unos chicos en algún lugar bien audible jugando un picado. Y nosotros, como idiotas, vareándolo al viejo. «¿Qué música ni música?», dijo el viejo. «¿Vos acaso te crees que una golondrina hace verano?». Ahí tuve ganas de mandar todo al diablo e irme, pero los mellizos, como si nada, empezaron a porfiarle que no, que la música de los domingos no había desaparecido, que en los barrios aún podía escucharse con solo salir a la calle, y ahí nomás, como por casualidad, nos proponen que salgamos todos a dar una vuelta, a ver si no era cierto. «Empieza el show», me dijo mamá en el oído, y el tío Antonito resoplaba de rabia. Salimos todos, como en procesión, abriendo la marcha, los mellizos. Detrás, papá, tratando de tranquilizarlo al tío Antonito. Después venía tía Lucrecia con el viejo. A mí, en el momento de salir, mamá me había agarrado de un brazo y me había dicho, «Vení, nosotras dos separémonos un poco, que esto es lo más ridículo que vi en mi vida». Así que veníamos detrás de todos. Caminábamos muy despacio, siguiendo a los mellizos. Las radios se empezaron a oír enseguida. Una o dos desde enfrente, otra a todo lo que daba detrás de nosotros, algunas todavía débiles, por delante. Del otro lado de un paredón se escucharon voces de chicos. Decían, «¡Pásamela a mí!», decían, «¡Dale, morfón!». Tres muchachos sentados en el umbral de un portón, justo cuando pasábamos, empezaron a cantar. «Tenemos un arquero que es una maravilla, ataja los penales sentado en una silla. Si la silla se rompe, le damos chocolate, arriba Boca Juniors, abajo River Plate». Le miré el perfil al viejo. Por primera vez en esa tarde me pareció que sonreía. De alguna casa llegó una ovación. El eco en la calle pareció extenderse. El griterío de los chicos del otro lado de la tapia se hizo más intenso, más pasional, como si ahora ya no se tratara de una representación, sino de algo en lo que tal vez se jugaba el destino. La tarde se aquietó.
Los colectivos y los autos dejaron de escucharse. Las voces de las radios se hicieron más altas, más numerosas. Decían, se anticipa el negro Palma, decían, avanza Francescoli, decían, cabezazo de Gorosito, la espera Márcico. Escuché, me pareció escuchar el nombre de Ratín, pero no podía ser. ¿No era que el viejo contaba que allá por los 60 le hizo el corte de manga a la reina? Escuché, recibe Moreno con el pecho, la duerme con la zurda, gira y ¡gol! Gritaron los muchachos del portón, ¡gol! Llegó desde las ventanas de la cuadra, o desde la otra manzana, o desde más lejos aún. Y algo del grito perduró. Quedó como suspendido en el aire. Lo vi en la cara de papá y en la de tía Lucrecia, hasta el tío Antonito parecía percibirlo. Una cosa que iba tramándose como una red y que daba la impresión de unirnos en la amigable tarde de domingo. Mamá me apretó el brazo. Los mellizos se miraron con ojos alucinados. El viejo movía la cabeza como quien dice, era cierto, entonces la música estaba. La música estaba todavía. Los del paredón aullaron. Los de las casas se pusieron a discutir de balcón a balcón. Mamita, mamita, se acercó un chico gritando. Una madre asustada dejó el piletón. Gambetas como filigranas fueron festejadas en baldíos y campitos. Olé, olé, olé, olá, corearon las tribunas. Y ya lo ve, gritaron en las calles. Que esta barra quilombera no te deja de alentar. Se cantó en los zaguanes, en las azoteas, en los patios de las casas. Y un ruido bamboleante vino creciendo desde lejos, un murmullo cada vez más poderoso que llegaba desde el confín de la tarde, desde la hora en que se escuchaban los bailables y empezaban a amasarse alegre o amargamente los episodios del domingo que acababa. Los vimos acercarse cada vez más nítidos en la luz confusa del atardecer, haciendo sonar rítmicamente sus bocinas, desbordantes de gente que agitaba banderas blanquicelestes, azul rojas, rojiblancas, auriazules. Toda la ciudad se puso de fiesta para recibirlos. ¿Era un diapasón o era un unánime corazón celebrante? Después llegaría la melancolía de los lunes. Después vendrían historias de miedo y de muerte. Después cerraríamos para siempre los ojos del viejo. Pero nosotros ya sabemos que bajo un cielo remoto de domingo hubo una vez una música por la que fuimos fugazmente apacibles y felices. Liliana Hecker.

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1: Es la hora 1:59.
2: Temperatura 5 grados. Humedad 73%.
3: Incluida en su álbum Get Bone, lanzado en 2003, un éxito mundial de 2004. Jet, Look What You Done.

0: Jet es una banda australiana que logró éxito a nivel mundial a principios de 2000. Su rock descarado bebe principalmente las influencias de The Rolling Stones, pero también de AC/DC, y en general de todo el rock rebelde. Esta balada del disco de 2003 llegó al top 10 en más de 15 países. Jet, Look What You've Done.
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1: Es la hora 3.
2: Temperatura 5 grados. Humedad 73%.
3: Stars fue el cuarto álbum de esta banda de soul británica Simple Red, lanzado en septiembre de 1991. 5 temas fueron extraídos del álbum, incluyendo Stars y For Your Babies. Este estaba en ese disco. Simple Red, Mother. Look.

0: Consiguieron 12 discos de platino y fue el sexto álbum más vendido de todos los tiempos en el Reino Unido. También fue el último álbum en el que cuentan con Tim Kellett, un amigo cercano a Hucknall, que formó otra banda. 1991. Simple Red. Mother.
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0: 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Es la hora 3:59 minutos.
1: Temperatura 6 grados. Humedad 57%. 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
2: El tema lanzado en 1983 llegó al puesto 16 del ranking Top 100 de Estados Unidos. El grupo suizo de música electrónica Yellow, I Love You.

0: Yellow es un grupo suizo de música electrónica creado en 1979 en la ciudad de Zurich. Yellow, 1983. I love you.
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1: Es la hora 5, 59 minutos.
2: Temperatura 3 grados. Humedad 77%.
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2: Es la hora 6:59 minutos.
3: Temperatura 3 grados. Humedad 77%.
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1: Es la hora 7:59 minutos.
2: Temperatura 2 grados. Humedad 82%.
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1: Es la hora 8:59 minutos.
2: Temperatura 2 grados. Humedad 82%.
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4: Parame la música, parame todo. Aquí estamos arrancando una nueva edición de Radio DJ. Hasta las 11, estás en Home Radio 97.1 en homeradio.ar. ¿Querés seguirnos en las redes? Pero claro que podés, Home Radio Ar, por ejemplo, en X, en Instagram, en Telegram, en TikTok, en Facebook. Bueno, seguinos, ¿sí? Soy Dani y me quedo hasta las 11 en Radio DJ, acompañados por Raulete Caserta en la producción. Aquí nos quedamos en esta jornada. 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Juan Carlos está en Las Toninas también, me dice Dani, te escuchamos siempre. Bueno, 2252-414138 en radio.ar. Soy Dani Rizac. Hay muchos programas de radio a la mañana. Está buscando. ¿Qué querés? ¿Un temita? ¿Qué querés? ¿Escuchar trap? ¿Querés escuchar regate a las 9 y 10 de la mañana? Dejate de joder. ¿Qué querés escuchar? ¿La radio de Porteña esa? No, acá te divertimos igual. Vamos, sí. No cambien. Bueno, seguimos, arrancamos este día con mucho power, sonido furioso. Así arranca Radio DJ.

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7: La historia de Charlie García nos va a contar el porqué del Día del Padre. Siempre hay un porqué, y Charlie está leyendo, investigando, y en su bloque, ¿sabía usted?, te cuenta todo, ¿eh? Así que tenemos ya un archivo impresionante de este bloque que ya es sagrado aquí en la 971, en esto que es Radio DJ. Lo escuchamos a Charlie García. ¿Por qué se celebra el Día del Padre?
8: ¿Por qué el Día del Padre se celebra en el mes de junio? Se considera que la historia de la celebración del Día del Padre se estableció en Estados Unidos en 1909, cuando Sonora Smart Dude quiso homenajear a su papá William Smart por ser un hombre ejemplar. El hombre fue un veterano de la Guerra Civil estadounidense y su esposa falleció en el nacimiento de su sexto hijo. Por ello, Sonora Smart Dude propuso que se estableciera el Día del Padre el 19 de junio, fecha de cumpleaños de su papá, para conmemorar a todos los padres de familia. A pesar de que la idea fue aceptada en varias ciudades, fue hasta 1924 cuando el presidente Calvin Coolidge apoyó la moción y decidió que se celebrara el tercer domingo de junio. En el año 1966, también el presidente Lyndon Johnson firmó una proclama que declaraba el tercer domingo de junio como Día del Padre en Estados Unidos. Por ello, en dicho país, la celebración se lleva a cabo ese día, al igual que en Argentina y otras naciones. En cambio, el 19 de junio se celebra el Día del Padre en Guatemala. ¿Lo sabía usted?

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Retro. Este jingle publicitario ya lo hemos pasado al principio de este segmento y tiene que ver con Tubi 3 y Tubi 4. Esta fue una golosina que los que tienen 25, 30 años no se van a acordar mucho porque era una oblea bañada en chocolate. Hoy tenemos en el mercado algunas similares, pero esta oblea tenía algo, no sé. Yo insisto, el sabor de las golosinas de hace un tiempo atrás no es el mismo que el de ahora. Claro está que los pibes de ahora, obviamente, y estoy hablando como un viejo, es verdad, pero bueno, la gente un poco más joven quizás tiene el paladar obviamente diferente, ¿no? Y acostumbrado a los elementos o las materias primas que hoy se usan. Pero hoy te traemos y vamos a hacer un viaje directo al año 1984. Una de las publicidades más recordadas de aquellos años, además de ser una canción pegadiza para la época, la verdad que la recontra pegaron con este jingle, además estaba animada esta publicidad. E hicieron de estas barritas, de estas obleas, dos personajes que quedaron en la memoria de la gente, ¿no? Esta publicidad revive la inolvidable campaña de las obleas Tubi en sus versiones 3 y 4. Bueno, ¿alguien recuerda esta publicidad, estas obleas, alguno de 40 que hay por ahí? No se me hagan todos los pendejos porque no. Vos sabés que yo las llegué a probar, me acuerdo que eran muy ricas, crujientes y bien rellenas, se convirtieron en un clásico de los recreos, del colegio, de los cumpleaños, meriendas. Y ni hablar de la famosísima canción que vamos a escuchar ahora, que nos quedó grabado a muchos para siempre en la memoria. Alegre, pegadizo y tan representativo de una época dorada de las golosinas argentinas. Un verdadero ícono de los 80 que hoy vuelve a sonar en nuestros corazones, ¿sí? Dejanos algún comentario si esto te hace acordar, ¿sí? ¿Y cuál te gustaba más, el 3 o el 4? La verdad que una tenía almendras, el otro, bueno, era creo que con dulce de leche. Bueno, muy rico, muy rico. Que vuelva el Tubi 3 y Tubi 4. Ahora lanzaron el alfajor Tubi, pero nada que ver. Nada que ver, nada que ver. Bueno, vamos a, entonces al ente Tubi 3 y Tubi 4. Esta publicitaria, este jingle, en esta nueva entrega del bloque.

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1: 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Es la hora 10:13.
2: Temperatura 5 grados. Humedad 73%.

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2: Internacionales.
3: Estados Unidos, una tromba marina tocó tierra en Nueva York y provocó daños. El fenómeno se registró en Long Island y llevó al condado de Nassau a declarar el estado de emergencia por la intensidad de las tormentas, que también provocaron inundaciones en el sur de la isla. Los equipos de emergencia encontraron unas 30 cabañas destruidas y un trabajador herido, aunque no se informaron víctimas fatales. El servicio meteorológico local mantenía las alertas ante la posibilidad de nuevos episodios.
2: Nacionales.
3: La Corte Suprema analizará la candidatura de Gildo Insfrán en Formosa. El máximo tribunal se declaró competente para resolver el planteo de la oposición contra la cláusula constitucional que habilitaría al gobernador a buscar un noveno mandato en 2027. Otorgó 60 días de plazo a la provincia para responder la demanda, que también cuestiona una nueva postulación del vicegobernador Ever Solís. El reclamo sostiene que la norma vulnera el principio de alternancia y contradice el fallo de 2024 que declaró inconstitucional la reelección indefinida. Un ex militar mexicano fue enviado a su país pese a haber pedido asilo en Argentina. Se trata de Fernando Farías Laguna, ex integrante de la Armada de México. El operativo se concretó casi 4 meses después de su detención en Buenos Aires a pedido de la Fiscalía General.

0: General mexicana. Había ingresado a Argentina el 1 de abril desde Colombia con un pasaporte falso y bajo una alerta roja de Interpol. En su país lo acusan de integrar una red dedicada al contrabando y distribución ilegal de combustibles entre ese país y Estados Unidos.
1: Deportes.
0: Copa Libertadores. Rosario Central quedó eliminado en Brasil y la policía reprimió a los hinchas argentinos. Hubo graves incidentes en el Neoquímica Arena después de la derrota por 1-0 ante Corinthians. El único gol del partido fue anotado por Breno Bidón a los 34 minutos del segundo tiempo. Hubo provocaciones entre las parcialidades y luego la policía militar de San Pablo intervino, principalmente contra simpatizantes argentinos que aguardaban autorización para retirarse. 9 personas fueron detenidas, 4 hinchas locales y 5 visitantes.
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4: Chao, carísimi, ¿cómo va? Esco qui, Vitoria, Giofre, desde Roque Pérez les mando un fuerte abrazo. Y hacerles recordar que todavía queda algún vacante para octubre. También tenemos noviembre. Bueno, todos los meses hay propuesta de turismo de raíces, de escuelas vacaciones, donde podés estudiar a la mañana, no es obligatorio, pero tenés la posibilidad de hacer los cursos de todos los niveles y además paseos, laboratorios, excursiones, bueno, conocer gente de otros países. La verdad que la propuesta está muy buena. Muchos años ofreciendo este tipo de paquetes que son de prácticamente casi un mes. Tenemos en el sur de Italia y también tenemos en la zona de Le Marche. Así que cualquier cosa que quieran saber me pueden consultar, 2324-501127, o mi Instagram o Facebook, Vitoria con doble T, Giofre con G, me van a encontrar en Instagram o en Facebook. Así que bueno, falta poquito para octubre, si Dios quiere voy a acompañar un grupo que vamos a ir a Le Marche y también algunos van a ir al sur de Italia. Así que si se quieren sumar, quieren viajar con el grupo, acompañados, no se animaban nunca a ir solos, bueno, esta es la oportunidad. Les mando un fuerte abrazo, que tengan un excelente fin de semana y un hermoso día. Saludos para todos, a presto, siamo en contacto, abrazo. Chao, chao.
5: Seguimos con mucho más Radio DJ. Bueno, un saludo enorme para nuestra profe de Tano. Yo les cuento que tengo en mi cabeza viajar a Italia y arrancar de cero con el idioma Tano. Y la profe Vitoria Giofre la tiene muy clara. Y además tiene paciencia, que eso es muy importante. Así que le mandamos un beso grande y por menos de 1.000 euros te podés ir a Italia con un paquete increíble y además podés tomar algún curso online como yo lo voy a hacer. Así que bueno, no se lo pierdan y bueno, le mando un beso muy grande a Vitoria, a su marido, a toda su gente y a la Asociación de Raíces Italianas de Roque Pérez. ¿Cómo sonamos ahí en Roque Pérez? Pero por todos lados. Bueno, me encanta. 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Bueno, estás en Radio DJ. Te quedás hasta las 11 de la mañana. Estamos en vivo. Estamos en 97.1. Estamos en omradio.ar. Omradio.ar en todas las redes sociales. Dale. Transmisión en vivo a través de Twitch. Dale. Copate. 22 52 41 41 38. Estamos hasta las 11. Quédate.
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Continuamos con más Radio DJ Viernes. Se nos va la semana. Marano, ¿cómo le va? ¿Todo bien? ¿Usted sabe, por ejemplo, que se están alargando los días y, por ejemplo, que falta un mes para la llegada de la primavera? ¿Eso no lo pone contento, Pablo Marano? ¿Cómo que no? ¿Por qué me mira así como diciendo, no me tiré de estos datos random, boludos? No, está bueno, Marano, está bueno. Bueno, ¿cómo estará el fin de semana, Marano? Primero, que le cuente el tiempo de hoy. No, enorme, grita allá atrás que le cuente cómo viene. 13 de máxima, Nor. Ahí va. Bueno, algunas gotitas, tiempo inestable, el niño y la niña que están haciendo desastre, ¿eh? Bueno. Viento norte entre 25 y 45 kilómetros en la hora, viernes, por ahora viernes. Sábado y domingo, buen tiempo, no va a llover, el sol va a estar un ratito. Qué bueno, temperaturas entre 10 y 13 grados de máxima. El día más cálido será cálido, a ver, por decir, ¿no? El sábado con 13 de máxima, el domingo frío, con 10 de máxima. El día que más sol puede llegar a ver es el sábado, así que bueno, viento sur entre 29 y 58 kilómetros en la hora. El sábado más ventoso que el domingo. Bueno, Marano, buen cierre de semana con su programa. Yo le digo a toda la audiencia que los quiero mucho, que sean positivos, que tengan una buena vibra, que tengan en principio un buen viernes y después un excelente fin de semana. Soy Daniel Rizac y esto fue Radio DJ. Chau, hasta el lunes.

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0: 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Es la hora 11 en punto. Temperatura 6 grados. Humedad 64%. 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
0: Internacionales.
1: Rusia atacó un puesto fronterizo entre Ucrania y Moldavia. Un nuevo ataque con drones causó incendios y graves daños en las instalaciones, por lo que el paso fue cerrado y el tránsito desviado hacia otros puntos. En paralelo, otra incursión en la región de Kharkiv provocó 2 muertes y daños en una veintena de viviendas. Los equipos de emergencia continuaban las tareas de rescate y las autoridades ucranianas investigan el hecho como un posible crimen de guerra.
0: Nacionales.
1: Santa Fe, una joven fue atacada a cuchillazos en Rosario. Una chica de 18 años fue herida por su pareja de 19 en un departamento del centro y permanece internada en grave estado. Los vecinos llamaron al 911 por una fuerte discusión, gritos y pedidos de auxilio, y los policías encontraron a ambos con heridas de arma blanca. La víctima fue operada de urgencia en el Hospital de Emergencias Clemente Álvarez, mientras que el joven quedó internado bajo custodia en el Hospital Centenario por lesiones que se habría provocado después del ataque. Chubut, la justicia declaró la caducidad del Frente Renovador. El juzgado federal de Rawson número 1 tomó la decisión porque el partido no realiza elecciones internas desde junio de 2022 y sus autoridades ya cumplieron con sus mandatos. El juez Hugo Ricardo Sastre rechazó el pedido de la interventora Vanessa Abril para frenar el proceso y consideró que la fuerza debe renovar periódicamente a sus dirigentes. La medida le impide presentar candidatos en la provincia hasta recuperar la personería jurídica.
0: Deportes.
1: Bayern Múnich preservará a Jamal Musiala tras confirmar una disfunción neurológica. El jugador se perderá la Supercopa de Alemania ante Borussia Dortmund, pero el club no descarta que pueda estar disponible para el debut en la Bundesliga del 28 de agosto, luego que el futbolista fuera diagnosticado con este cuadro. El mediocampista de 22 años sufrió 2 desmayos durante la pretemporada y recibe atención médica especializada. Si bien puede mantener su rutina y continuar jugando al fútbol, la decisión sobre su regreso dependerá de su evolución.
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11 de la mañana, 7 minutos, comenzamos Código de Rock en vivo, hoy sí, en el 97.1 FM para San Clemente del Tuyú. Estamos en vivo también a través de omradio.ar, en cualquier parte donde estés nos escuchás a través de la web y podés ver también algunas lindas imágenes mientras escuchas la radio a través de nuestras cuentas de Twitch y de Kick. En Twitch, omradio.ar, en Kick, omradio. Esos son los canales de escucha. Para Código de Rock, para Om Radio 97.1. Comenzamos, como siempre, este Código de Rock con lo mejor del rock internacional en este primer bloque. Hoy tenemos lanzamientos, algunos, espero que vayan llegando. Y si no, bueno, los vas a disfrutar durante todo el fin de semana. Así comenzamos Código de Rock.

sonido de Greta Van Fleet, Play Your Games, para comenzar este código de rock. Abrimos las vías de comunicación 2252-414138 para WhatsApp. En las redes sociales estamos en Facebook, Instagram, TikTok, Blue Sky y X @omradio.ar.

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Era Tom Morello junto a Roman Morello haciendo Date Night. Tema que lanzaron el mes pasado y que te presentamos acá en el aire de la 97.1 FM. 2252-414138 para comunicarte. Llega Yuchu haciendo Street of Dreams. Bajamos unos cuantos cambios en este primer bloque con lo mejor del rock internacional.

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uno de los clásicos de Linkin Park era In The End. Vamos a comenzar así con la actualidad nacional e internacional.

la Fiscalía de Bolivia sobre Cerimedo. Fernando Cerimedo creó las condiciones necesarias para que los agresores ejecutaran el ataque. Para los investigadores de la justicia de Bolivia, hubo control, manipulación y una posible coordinación previa de Fernando Cerimedo con los atacantes. La Fiscalía Departamental de Santa Cruz, Bolivia, vinculó formalmente a Fernando Cerimedo con un hecho que investiga como tentativa de feminicidio contra su pareja, Nadia Shirley Beller Delgadillo. Según la acusación, el ataque no habría sido un episodio aislado ni espontáneo, sino el resultado de una serie de acciones previas destinadas a llevar a la víctima hasta el lugar donde pudiera concretarse la agresión. Uno de los puntos de la acusación es la insistencia de Cerimedo para que la mujer concurriera al hotel Swiss Hotel, pese a que ella había decidido no asistir porque había advertido situaciones que le resultaban extrañas. La fiscalía sostiene que, aún encontrándose en el extranjero, Cerimedo ejerció una presión psicológica directa para convencerla, utilizando como argumento el supuesto acceso a la información de inteligencia vinculada con una investigación sobre una agresión sexual relacionada con Evo Morales. Tragedia en Jujuy. Murió otra integrante de la familia que cayó por un barranco con su camioneta. Se trata de Lorena Paola González, de 33 años, quien permanecía internada tras el accidente. Su madre, Silvia Rosana Amaro, había fallecido en el acto. El trágico accidente en la cuesta del Lipán, en la provincia de Jujuy, donde una familia que cayó 80 metros por un barranco con su camioneta se cobró una nueva vida. Se trata de Lorena Paola González, de 33 años, e hija de Silvia Rosana Amaro, de 58, la otra víctima fatal del accidente. La joven permanece internada desde el momento del accidente y el pasado miércoles se confirmó que sufrió muerte cerebral. Irá a juicio el gendarme Carancho que fingió ser atropellado en la Panamericana. Juan López Torales será juzgado por privación ilegal de la libertad agravada por haber sido cometida con violencia y falso testimonio. Juan López Torales, conocido como el gendarme Carancho y acusado de haber simulado ser atropellado durante una protesta de trabajadores en la autopista Panamericana en julio de 2014, irá a juicio 12 años después del hecho. Así lo decidió la Corte Suprema de Justicia tras desestimar un recurso presentado por la defensa que reclamaba el cierre de la causa por prescripción. El caso tomó notoriedad luego de que se difundiera un video en el que se lo ve a López Torales arrojándose de forma deliberada sobre el capó de un auto en movimiento en medio de la manifestación. Comienza así este bloque nacional. Abrimos con Mancha de Rolando y Estelares haciendo Calavera. El sol, decirlo.

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Era lo último de Los Tipitos, IA, lo que pasaba. Bueno, un artista que no suele andar mucho por acá. Últimamente está bastante rockero, ¿no? Pero bueno, cuesta un poquito integrarlo. Suena Dillom haciendo Gente Común.

Era Marilina Bertoldi junto a su hermana Lula Bertoldi haciendo momentismo absoluto. La comparsita rock hace circunvalación junto a Felipe Barroso. Estás en este segundo bloque de Código de Rock con lo mejor del rock nacional.

Lo que sonaba era la Blues Label haciendo Cada Vez Más. Antes escuchábamos a Guaira Iglesias haciendo Rehén de la Moda. Tenemos un mensaje medio spoiler, ahora te cuento por qué. Dice, saludos a todos los sanclementinos. Tuvimos con mi familia muchos años casa allí en la 33 entre 7 y 8. Linda zona, linda zona. Muchos conocieron a mi hermano El Colo, dice que falleció hace algunos años. Muchos recuerdos lindos. Saludos a mis amigos de La Mula Project. Ahí está el spoiler, porque en unos minutos vamos a estar hablando con uno de los integrantes de esta banda, Mula Project. Gracias, Eli, por estar ahí del otro lado, mandando mensajes, escuchando. Tanda cortita, tanda de noticias. Y venimos ya con la entrevista con los chicos de Mula Project.

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Es la hora 11:59 minutos. Temperatura 6 grados. Humedad 64%.

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2: Internacionales.
3: Estados Unidos, Melania volvió a mostrarse junto al presidente. La esposa de Donald Trump participó de un acto en el Rosedal de la Casa Blanca para anunciar becas universitarias. No había sido vista públicamente desde la final del Mundial, el 19 de julio, y su ausencia incluyó varios compromisos oficiales. Su aparición se produce mientras circulan versiones sobre Natalie Harp, una colaboradora cercana al mandatario que lo acompañó en un vuelo secreto desde Ankara tras una supuesta amenaza de ataque iraní.
2: Nacionales.
3: Caso Pichirilo. El fiscal avaló la reconstrucción y rechazó los planteos de la defensa. Franco Picardi consideró que la diligencia realizada el 10 de junio demostró que era posible colocar droga y un arma en el Audi Q8 de Francisco Auque. El peritaje estableció que estos elementos podían ser introducidos en el baúl desde los asientos traseros o debajo de la butaca del conductor, maniobra que es atribuida a Elías Pichirilo, principal acusado. La fiscalía rechazó los pedidos de nulidad, una nueva reconstrucción y cuestionamientos al informe pericial porque, según sostuvo, la defensa no acreditó un perjuicio concreto. La actividad económica repuntó en junio, pero cerró el segundo trimestre con una caída del 0,9%. Subió 0,8% respecto de mayo y 2,7% interanual, según el INDEC. El crecimiento estuvo impulsado principalmente por la minería, la energía y la pesca, mientras que la construcción y el comercio volvieron a retroceder y la industria avanzó 1%. Los especialistas advierten que la recuperación sigue siendo dispar y que por ahora no se traduce en una mejora significativa del consumo, el empleo y los salarios.
2: Deportes.
3: Vasco da Gama goleó a Olimpia y avanzó a los cuartos de la Sudamericana. El conjunto brasileño perdía por 1-0 con un gol de Esteban Matus, pero dio vuelta al resultado antes del entretiempo con tantos de Thiago Mendes y David. En el complemento, Adson Ferreira amplió la diferencia y Claudio Spinelli selló el 4-1 de cabeza en un encuentro disputado en Asunción del Paraguay. El equipo dirigido por Pedro Emanuel espera ahora por el ganador de River e Independiente Santa Fe, que definirán la serie la próxima semana en el Monumental.
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0: Bueno, después del spoiler de hace unos minutos nada más, cuando recibíamos el mensaje, ¿no?, pidiendo por la nota con Mula, con Mula Project, lo tengo a él del otro lado, a la mente detrás de este proyecto, lo tengo a Mula. ¿Cómo estás?
1: Hola, ¿cómo andás? ¿Todo bien?
0: Bien, bien.
1: Tranquilo.
0: Antes que nada, decirte que tenés una hinchada ahí al pie del cañón, mandando mensajes, pidiendo por la nota. Gente fiel, ¿no?
1: Hola, perdón, no escuché bien lo último.
0: No, te decía.
1: Buenísimo, buenísimo.
0: Tenés una hinchada de gente fiel atrás.
1: Qué grande, bueno, se me imagino serán más o menos los amigos de siempre.
0: está bien, sí. Los primeros que tienen que estar.
1: Por supuesto.
0: Sí. Bueno, contame un poquito sobre lo que es Mula Project y bueno, cómo viene en este último tiempo.
1: Bueno, es un proyecto que inició como muy humilde desde el living de mi casa. Uh-huh. Siempre digo lo mismo, estoy con un poquito tocando la guitarra, que es muy poco lo que sé.
0: Sí.
1: Yo soy originalmente baterista. Así que bueno, empecé a, sí, como siempre me gustó escribir, empecé a componer mis canciones un poquito con la guitarra y se fue, bueno, sumando gente al proyecto, que sí, bueno, se empezó a consolidar como una banda prácticamente naturalmente, se dio.
0: Sí.
1: Porque el tema era ver que yo pudiera cantar mis canciones y grabarlas, eso era todo a lo que se aspiraba. Bueno, uh-huh. Se convirtió en otra cosa que... Bueno, estamos muy contentos todos con los resultados y con cómo va caminando el proyecto.
0: ¿Y cuántos son ahora los que conforman este proyecto?
1: Seis. Somos, bueno, guitarra y voz, ¿no? Uh-huh. Después tenemos al Cuervo Romero en el teclado, a Fernando Fernández, Rulo, en el bajo, uh-huh. Mauro Veiga Rico en la guitarra, en la otra guitarra está Horacio. Y en la batería Fernando Gerpe.
0: Bien.
1: Así quedó consolidado el proyecto.
0: Bien, y tema presentaciones en vivo, digo, primero, ¿cuánto hace que arrancaron? ¿O que arrancaste este proyecto?
1: Y que lo arranqué, digamos, solo hace como 5 años.
0: 5 años,
1: y
0: okay.
1: Que ya se convirtió en una banda, y diría que 3.
0: Okay, o sea, ¿fue después de la pandemia o ahí, no, por... Por esa
1: y por
0: época.
1: Esos tiempos yo empecé a animarme un poquito a componer las canciones y cantarlas yo, ¿no?
0: Claro.
1: Hasta ahí eran todas cosas que sucedían adentro de mi casa.
0: Claro.
1: Pero bueno, después empezó a abrirse un poquito, digamos, pasada un poquito la pandemia y demás.
0: Claro. Y después de eso, bueno, empezaron a aparecer lugares para tocar o este proyecto es más puertas adentro, digo, más para la grabación y para la difusión.
1: No, no, se empezaron a buscar fechas,
0: sí.
1: Se fue por Capital, se fue en varios lugares, en el oeste, en Ramos, fuimos en una pequeña gira por Santa Fe, hicimos a principio de año, la banda toca, de hecho tenemos una fecha ahora acá en Aldo Bonzi, en la pizze de Dani, uh-huh. El 5, y el 10 de septiembre estamos en TN, en el programa Red Despiertos.
0: Ah, la pelota. ¿Cómo es eso?
1: Y bueno, son cosas que se han ido dando.
0: Sí.
1: Naturalmente, te diría, como entre contactos. No hay que agradecer y destacar que todos estamos en la música hace muchos años.
0: Sí.
1: Cada cual desde su lugar, con sus proyectos. Todos los que participan de este proyecto son amigos de toda la vida, compartimos otras bandas, yo como baterista, uh-huh. Y en este último tramo, digamos que en esta etapa como cantante, entre comillas, no me considero cantante, pero bueno, como compositor capaz, se empezaron a arrimar todos los contactos que traía desde hace 30 y pico de años.
0: Claro.
1: En mi caso, los míos y los de los músicos nos acompañan.
0: Claro.
1: Que me acompañan en la banda, ¿no? Mis compañeros. Entonces, bueno, así es como que va fluyendo. Por contactos, por amigos, por gente que se acerca. Hay gente que toca profesionalmente, que son amigos y siempre están y dan una mano. Por suerte las canciones gustan, entonces empezó como armar algo que está bueno. Empezamos y la verdad que no pudimos parar.
0: Capaz no tomas dimensión de este contacto que vos decís, porque que los lleva ahora a tocar en TN, de lo importante que es, porque sabemos que la televisión no es lo que era hace 10 años, por ejemplo, pero de todas formas sigue siendo el medio más importante, creo yo, ¿no? En cuanto a alcance, sí, de lo que es tradicional, y me parece que ese programa es como un nicho especial. No sé si tomaron dimensión,
1: sí,
0: de esto.
1: Sí, no. Okay. En realidad no. O sea, soy consciente de que es un televisor prendido en todos los extremos del país. Sí. Incluso lugares que nosotros nunca pisamos y nunca vimos. Eso sé que te da una exposición que no todos la tenemos. Somos afortunados de hacerlo y estamos totalmente agradecidos. Pero creo que no... Yo creo que ninguno se da cuenta cuando llega a determinados lugares donde tiene ese alcance. Uh-huh. Que te digo, de punta a punta del país, algún televisor prendido va a haber alguien viéndolo.
0: Claro.
1: Y creo que somos muchos los que a veces nos quedamos viendo las bandas que aparecen en ese programa particularmente y en otros, ¿no?
0: Sí.
1: La viola... Hay varios.
0: Sí, sí, sí, pero además después el tema de recortes, ¿no? Porque esos recortes van a circular por redes sociales y queda grabado ahí para siempre, ¿no? Es como, no sé si un logro, porque como sí, vos decís, ¿no? Es un paso más en una trayectoria de 30 y pico de años, pero bueno, sí, es un paso importante.
1: Sí, sí, sí, diría que es lo más importante que hicimos hasta ahora. Mm. De hecho, creo que este proyecto justamente lo que me devolvió fue algo, o me está dando satisfacciones que otras bandas que tuve no me dieron, ¿no? Mm-hmm. Es el camino del músico y de las bandas, es un poco ingrato a veces, y hablo por muchos y por experiencia propia. Es esto de esforzarse, ensayar, comprar instrumentos, ir a tocar,
0: sí,
1: armar una banda de donde hay 6 personas es muy difícil de coordinar y sostener.
0: Sí.
1: Y siempre digo que somos muy afortunados y que tenemos que cuidar el diamante que tenemos, porque es muy valioso poder hacer que 6 tipos de nuestra edad coordinen y todos tengamos las mismas ganas. Mm. Y vayamos, los proyectos se caen muchas veces porque... claramente tenemos otras responsabilidades, trabajo, familia, y hace que eso

0: Hablando, sí, de dinero que sale el.
1: Claro.
0: Estamos hablando de por ahí de 30 mil pesos, 40 mil pesos,
1: Y
0: sí,
1: estamos hablando solo de las cuerdas, ¿no? De una guitarra, que capaz es lo más
0: sostener.
1: económico.
0: Es todo, es ensayar, moverse, si querés generar cosas y no tenés los medios, como grabaciones y cosas, son cosas que se pagan con un costo alto para hacer
1: Claro.
0: algo de buena calidad, que es lo que tratamos de hacer nosotros, más allá de que hay cosas que se absorben, te repito, por contactos que hemos hecho y que eso baja muchos costos de gente que se brinda con nosotros y nos ayuda, y puedo nombrar a muchos con los que estamos muy agradecidos, que generan material, cosas para las redes, reels,
1: Claro.
0: videos, los que ves están todos en alta calidad, salvo las cosas que filmamos nosotros a veces con un celular en ensayo y demás, pero si realmente hubiese que pagar por cada una de esas cosas lo que vale, no sé si podríamos hacer
1: No,
0: realmente
1: claro.
0: eso.
1: Sí, el tema de redes sociales, que es un área aparte, parece como un área aparte, ¿no? Como el que administra redes sociales, pero muchas veces los músicos tienen que administrar sus propias redes sociales y es complicadísimo, porque hay que estar tiempo, hay que poner esfuerzo, creatividad, ¿no? Y bueno, es todo un
0: Totalmente.
1: laburo aparte.
0: Es que es como todo, ¿no? El que se dedica a una cosa, no sé, el que es electricista y lo va a hacer mejor que uno que lo hace de onda.
1: Claro.
0: Entonces, bueno, cuando viene una persona que hace diseño, se dedica a filmar, a grabar y demás, y lo va a hacer mejor que lo que puede hacer uno que no, que lo hace tocando un poco de oído. Entonces, bueno, se busca tratar de sacar el mejor material posible.
1: Claro.
0: Y si hay algo que tiene este proyecto, es que las cosas se hacen totalmente de corazón. Acá no hay egos, no hay gente peleando por tocar más que el otro, porque
1: Claro.
0: yo me escuché más, o porque acá la cosa es que las canciones sean lo más naturales posible. No tenemos una banda de músicos virtuosos, no, ni guitarristas, ni el más rápido, ni, pero sí que se hacen las cosas de corazón y se busca que la canción guste. Y si la canción gustó, ya está.
1: Eso que
0: El otro
1: decís,
0: día me preguntaron en un streaming, me
1: sí.
0: decía sobre el sueño, perdona que te interrumpí,
1: Sí.
0: y yo digo que un poco se va cumpliendo ahí. Yo cuando veo la canción que empezó en el living de mi casa con una guitarrita criolla y con un cuadernito, y la escucho sonando arriba de un escenario de una banda de seis músicos, o veo un video, digo, ya está, ya eso ya lo garpó. Y si encima viene alguien y me dice que le gusta la canción, o como me pasó esta semana, que escuché gente que no era de mi círculo cantando mis canciones, bueno, eso ya es un montón,
1: Es un logro
0: está
1: impresionante.
0: recontrapago.
1: Volviendo a lo que decías de que no hay egos y no hay peleas y demás, eso tiene mucho que ver con que son un grupo de amigos desde hace muchísimos años, ¿no? Digo, la postura del amigo de que el otro esté mejor, ¿no? De que al otro le vaya bien, de apoyar al otro, me parece que es clave en esto.
0: Totalmente. Lo que pasa es que hay veces que entre mismos amigos, me ha pasado, que hay egos y hay, por ahí no todos tienen el mismo plan, el mismo proyecto. Por eso lo que se cuadra acá es que todos queremos lo mismo.
1: Claro.
0: Y quien, eso que queremos no es que es, ni pompa, ni ser famoso, ni ser más conocido, ni nada. O sea, si viene algo de eso, es genial. Eso es como decirte. Si todos nos queremos ganar la lotería, no sería original diciéndote eso, pero sí te digo que lo que queremos es que la canción la gente la escuche y le guste.
1: Tal
0: Y
1: cual.
0: esto que te digo, una persona desconocida cantando una canción o poniendo una frase en Instagram, que también pasó, de una canción, ya eso es muy
1: Es un
0: gratificante.
1: montón, claro, claro que sí, claro que sí. Bueno, me decías que tienen una fecha ahora en Aldo Bonzi, ¿era?
0: Sí, en la pizza de Dani.
1: Sí.
0: Es una pizzería que está hace muchísimos años en Aldo Bonzi, conocida y por ahí un poco mítica por ser la cuna o el lugar donde paraban los Pérez García. Sigue
1: Ajá.
0: siendo el lugar donde ellos

0: donde ellos paran y bueno, tiene un poco de historia por ahí. Y bueno, el 5 vamos a estar ahí a las 22, un show un poco más íntimo, uh-huh. un lugar no muy grande, pero bueno, el corazón sí es grande y la gente también, digamos, tiene mucho cariño para entregar ahí.
1: Un lugar donde no se cobra entrada, ¿no? Va a ser para los que estén comiendo ahí en el momento.
0: Correcto, no se cobra entrada, no. Puedes ir a comer, a tomar algo, es muy lindo como está ambientada, tiene una carta muy completa de comidas, aparte de la pizza, y unas pizzas excelentes, las recomiendo para los que quieran ir a comer.
1: Bien, bien, bien, me gusta la propuesta. Contame, Mula, cómo podemos conocer al proyecto, a Mula Project, digo, en redes sociales, en plataformas digitales, cómo los podemos buscar, encontrar.
0: Bien, pueden buscar Mula Project y amigos en Instagram. Esa es una página que está actualizada todo el tiempo.
1: Bien. Gracias a los amigos.
0: También Mula Project. Sí. Mula Project y amigos. En TikTok también subimos recortes de cosas, publicidad. Bien. De las fechas, pedacitos de ensayo, pedazos de canciones. En YouTube, por supuesto, están subidos todos los videos que tenemos, que deben haber por lo menos 4 o 5 videos. Más como plataforma digital, bueno, están subidas las canciones que están en Spotify, que también están en Claro Música.
1: Bien.
0: Están en todas las plataformas, ¿no? Aparte de Spotify.
1: Bien.
0: Así que bueno, con esa información pueden encontrar bastante. Ya googleando incluso arroja bastantes resultados.
1: Ahora están con el lanzamiento del simple, ¿no? ¿O tienen algún tema nuevo?
0: Mira, Rescatame es el tema que se está promocionando.
1: Okay.
0: Es un tema que se lanzó a principio de año, y ya estamos con otro tema, que hay un video de una live session que se llama Vieja Armadura.
1: Bien.
0: El último tema que tenemos, que está, digamos que está online. Aún no está subida a las plataformas digitales, o sea, no está en Spotify, pero sí la encontrás el videoclip en YouTube.
1: Ah, bien.
0: Y bueno, y Rescatame, que no tiene video todavía, pero está subido en Spotify y el resto de las plataformas.
1: Bien, genial, genial. Bueno, de esa forma los vamos a estar escuchando entonces. Mula, muchas gracias por la comunicación. Cuando tengan algún lanzamiento, alguna fecha, lo que quieran comunicar, acá cuentan con el espacio para hacerlo.
0: Perfecto, bueno, muchas gracias a ustedes por el espacio, gracias por la difusión, y bueno, gracias a todos los que siempre se acercan y ayudan al proyecto a crecer, y bueno, saludos a todos los amigos.
1: Y a todos los que están ahí mandando mensajes, gracias a ellos también.
0: Qué bueno, me gustaría escuchar alguno de los mensajes,
1: son textos, pero sí. A ver, te leo un par, dame un segundito. Uno se lo contesté al aire hace unos minutos. Está medio lenteja el asunto. Esperá que me abra WhatsApp. Acá está. Dice, saludos a todos los sanclementinos. Ah, porque no, nos contaba Ceci, creo que era. Celi, perdón. Que tuvo casa acá en San Clemente. Y que, bueno, vino durante mucho tiempo. Y después otro mensaje que dice, bueno, vamos Mule a carajo, de Horacio.
0: Horacio. Mensajes de amigos.
1: Claro que sí. Bueno, Mula, muchas gracias. Y bueno, ya sabes, dale, cuando necesiten, acá estamos.
0: Muchas gracias por todo. Saludos a todos y muchas gracias.
1: Un abrazo, gracias a vos. Chau.
0: Abrazo.

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9: Continúan los festejos por el mes de la niñez. Mañana, sábado 22, las celebraciones impulsadas por la Municipalidad de La Costa llegarán a Santa Teresita. De 14 a 17 horas habrá juegos, shows, premios y distintas actividades recreativas en dos sedes simultáneas. La Plaza Santa Teresita del Niño Jesús, ubicada en calle 38, y el Polideportivo Municipal de Las Quintas, que se encuentra en calle 13 y 45. El domingo, en tanto, la propuesta se trasladará al Espacio Multicultural de Mar de Ajó y a la Plaza Eva Perón de Villa Clelia.
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9: Se dictará un curso de manipulación de alimentos en San Clemente. La capacitación gratuita se llevará a cabo este lunes 24 de 9 a 13 horas en el Centro Cultural de Avenida Naval y Avenida San Martín. Los interesados en participar deben inscribirse previamente en el sitio web cfl401lacosta.edu.ar. Al finalizar la jornada, los participantes recibirán el carnet de manipulador de alimentos habilitante a nivel provincial.
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9: Recomendaciones de seguridad a la hora de calefaccionar. La Municipalidad de La Costa recuerda que es indispensable tomar precauciones al usar estufas y calefactores en el hogar. Antes de encender una estufa a gas, es importante que personal matriculado verifique su estado, así como también debe realizarse controles periódicos. Una vez en funcionamiento, siempre hay que mantener los ambientes ventilados para minimizar el riesgo de intoxicaciones por monóxido de carbono. En el caso de equipos eléctricos, se recomienda revisar enchufes y conexiones para evitar la sobrecarga de los tomacorrientes.
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0: Mientras escuchamos a Santiago Motorizado, abrimos este último bloque de Código de Rock con la columna de casi, casi todos los viernes de Sandra Sánchez. San, ¿cómo estás?
1: Hola, buen día Pablo, ¿cómo estás vos? La bien. Audiencia, y la verdad que sí, tuve dos viernes complicadísimos, con mucho trabajo, imposible cortar porque estaba en reuniones o cosas por el estilo, y bueno, nada, y la columna es en vivo, entonces
0: sí.
1: Era imposible estar sí. en los dos lugares.
0: Bueno, pero,
1: acá estamos.
0: Sí.
1: Acá estamos para seguir conversando, pensando juntes. Y pensaba en esto de pensar juntos, ¿no? ¿Por dónde ir? Y la verdad que, a ver si te parece estos tópicos, si yo te digo deudas, pañuelos verdes, y 39 encuentros nacionales, ¿qué podemos encontrar como conductor, ¿no? De todas estas...
0: Bien.
1: Estos conceptos, estos nombres.
0: Hay un tema más, ¿no? del cual me gustaría hablar, no del hecho en sí, capaz, o sí también, pero más que nada en las repercusiones que hay en la sociedad al respecto, que es el caso Cerimedo. Pero lo dejamos para el final de la columna, si te parece.
1: Dale.
0: Bien, arranquemos entonces.
1: Tira el tema. Pensaba en esos tópicos, en deudas, pañuelos verdes,
0: sí.
1: en 39 encuentros de mujeres, 39 encuentros en estos jóvenes 40 y piquito de años que tenemos de democracia, ¿no? Uh-huh. Casi desde que nació la democracia nacieron estos encuentros plurinacionales, autogestivos, horizontales, que son los encuentros de mujeres, que este año tiene de escenario a Córdoba, justamente.
0: Uh-huh.
1: Y cómo pensábamos, ¿no? ¿Cómo nos seguimos pensando y organizando desde los feminismos, desde las disidencias, desde el transfeminismo, podemos decir ahora, ¿no?
0: Sí.
1: En este contexto, donde en esta semana hubo una gran manifestación frente al Ministerio de Economía, algo sorprendente desde mi punto de vista, porque siempre estamos acostumbrados a que las protestas sean en las legislaturas o en las casas de gobierno, pero en un Ministerio de Economía, la verdad que fue, desde mi punto de vista, bastante novedosa, ¿no?
0: Sí,
1: la convocatoria.
0: Creo que esa parte de la sociedad que fue a protestar entendió que la orden... Y la planificación de esa deuda familiar de la que estamos hablando viene directamente del Ministerio de Economía.
1: Uh-huh. Exactamente, que tiene a la mitad de la población endeudados hasta el tuétano.
0: Sí.
1: Y un gobierno nacional indolente que le echa la culpa al endeudado.
0: Sí,
1: una locura. ¿No? Diciendo como, bueno, fíjese qué hacen, ¿no? La culpa es de ustedes.
0: Sí.
1: Por consumir, por gastar más de lo que ganan. Una cosa así, ¿no?
0: Bueno, y enlazándolo con los pañuelos verdes, que es el otro tema, uh-huh, que querés tocar, Milei dijo ayer o antes de ayer que estamos pagando las consecuencias de los pañuelos verdes en cuanto a la deuda.
1: Exactamente, por eso digo, ¿no? Buscar ese hilo conductor y de alguna manera para desmontar esos discursos y desmontar esos puntos de vista que, además de ser falaces, mentirosos,
0: sí,
1: están sostenidos en ningún lado de manera argumental. Nada de lo que se dijo en esa exposición tiene dato, tiene la rigurosidad de esto, ¿no? Que decimos del dato y,
0: sí,
1: o de la estadística, de un estudio. Son pareceres como cualquiera de nosotros puede hablar de cualquier tema en la verdulería, prácticamente.
0: Lo que pasa es que esto es así desde la campaña, ¿eh? Esto es así desde la campaña.
1: Bueno, claro. Pero cada vez esas patinadas se notan más, ¿no? Porque ya no, está cada vez más difícil tapar la realidad con la mano. Entonces, bueno, un poco esto, ¿no? Decir, las barbaridades, porque son barbaridades decir que la baja en la natalidad se la debemos a los pañuelitos verdes, ¿no?
0: Sí,
1: porque parece que
0: es achacarle
1: una
0: cosa
1: que no. Y voy a citar algo que me... tal cual, me parece como demasiado, y lo anoté porque me parece como esto, repito, demasiada la frase que utiliza, ¿no? Dice, esa pasión por asesinar niños el vientre de la madre también nos está costando caro en términos de crecimiento, y ni les cuento en términos de sistema previsional. O sea, tremendo, o sea, rompiendo con todas las la mirada de derechos humanos que tiene nuestro país por decisión, porque también esto lo hemos dicho otras veces, construir un Estado de derechos y sujeto a derechos, a convenciones internacionales y demás, es toda una decisión del Estado, ¿no? Y nuestro país afortunadamente lo ha tenido, y por eso ha suscrito a todas las convenciones y ha creado su propio cuerpo legislativo en función de la defensa de los derechos, en este caso de las mujeres, ¿no?
0: Sí.
1: Que tengan la posibilidad de interrumpir un embarazo no deseado,
0: bueno,
1: como fue lo que se conoce comúnmente como la ley del aborto, ¿no?
0: Voy a decir algo que va a parecer redundante para algunos, porque lo decimos todo el tiempo, ¿no? Que el aborto sea legal no implica, no te obliga a hacerte un aborto, ni tampoco el que sea ilegal te lo impide. ¿Por qué digo esto? Porque cuando Milei sale a decir una barbaridad como la que dijo, lo que está diciendo entre líneas es el que pueda pagarlo, lo paga, y el que no, se muere en una camilla.
1: A ver si
0: entendemos lo que pasaba antes de la ley del aborto legal, seguro y gratuito. Las mujeres abortaban igual.
1: Las mujeres pobres.
0: Pero claro, exactamente, exactamente. La mujer pobre se moría en una camilla en las peores condiciones, y la mujer con plata se hacía el aborto igual, pero en mejores condiciones, y no se moría. Eso es lo que pasaba. Y eso es lo que está diciendo Milei. Lo que quiere Milei no es una tasa mayor de natalidad. Quiere una tasa de mayor natalidad de gente bien, vamos a decirle, entre comillas, ¿no? De gente con plata.
1: Sí, la verdad que, bueno, estaba leyendo un par de notas y veía ahí como las líneas de ese pensamiento, y la verdad que sí, es esto. Y te diría que hasta es una idea un tanto nazi, ¿no?
0: Bueno.
1: Faltaba que dijese que tenían que ser rubios y altos, ¿no?
0: Sí, los estéticamente superiores.
1: La verdad que sí. Estéticamente superiores, claro, que ya también lo ha dicho en otra oportunidad.
0: Sí, sí.
1: A quienes le venimos siguiendo un poco la pista, la verdad que no nos sorprende, digamos,
0: no.
1: pero sí digo que hay que destacar, porque en este agotamiento que nos han llevado con su ministro de Economía, con este modelo económico que instalaron nuevamente, y deja poco margen para que nosotras, la ciudadanía, nos informemos, pensemos, tratemos de tener un pensamiento o poder seguir la realidad de nuestro propio país, ¿no? Es tan abrumador, está siendo tan abrumador la diaria del mundo trabajador, que por ahí se nos escapan un montón de temas que son igual de importantes y que van anexados a ese otro, que es la cuestión económica, ¿no?
0: Sí.
1: Escuchaba en esta marcha que se hizo ahí frente al Ministerio de Economía, y leía testimonios de personas que no había personas desocupadas, todos tenían dos o tres trabajos y estaban viendo cómo incorporaban alguna otra cosa. Familias enteras súper endeudadas, pidiendo préstamos a la familia, o sea, en prácticas que no estaban acostumbrados a vivir.
0: Sí.
1: escuchaba a un muchacho que era docente, que tenía dos cargos, que alquilaba, que tenía dos hijos, y que le tenía que pedir a su madre, ¿no? Una jubilada, ¿no? Entonces, sí. Os digo, caemos en prácticas que no estaban dentro de nuestra cotidianidad, y eso realmente es muy difícil también pilotearlo y sostenerlo.
0: A mí, mira, viste que estos viernes a veces los usamos medio de catarsis, a veces llorisqueamos un poco al aire, a veces nos enojamos y demás. Voy a hacer un poco de catarsis. A mí me agota un poco este asunto, porque hace unos años, cuando decíamos que esto iba a pasar, vos, yo, cualquiera que esté de este lado del mundo, nos gritaban zurdo, cuca, larretista, cualquier cosa nos decían por la calle, ¿no? Ahora esa misma gente que nos gritaba está protestando en la puerta del Ministerio de Economía porque no llega a fin de mes o porque se tiene que endeudar, o por lo menos la mitad de ellos. A mí en lo personal me agota, no sé si a vos te pasa, sí, lo mismo, pero te,
1: lamentablemente,
0: viste cómo están hablando con una pared a veces.
1: Lamentablemente no nos darían los años que tenemos de vida para poder vivir todas las experiencias. Por eso digo, la importancia también, y acá meto otro problemita más, si se quiere, el tema de la ciencia, ¿no? De darle bolilla a la gente que piensa, que hace ciencia, que poder brevar de esos lugares. Y Argentina tiene mucho de eso, en todos los campos. Tiene mucho de eso, no solo buenos jugadores de fútbol, nivel excelente a nivel mundial, sino que tiene gente de la ciencia, que bueno, que ha hecho mucho y que sigue haciendo mucho por todos nosotros, que nos da argumentos, que nos da la posibilidad de pensar con fundamentos, con cosas estudiadas. Entonces digo, bueno, porque si no, la experiencia no nos daría los años de vida que tenemos sobre la faz de la Tierra para poder experimentar todo.
0: Claro.
1: En esa línea.
0: Es que la construcción de la ciencia
1: no nos da la vida para experimentar todo.
0: La construcción de la ciencia es esa, ¿no? Es pararse sobre la construcción de otro y así sucesivamente. Eso es lo que nos hace tan diferentes de otros animales, ¿no? Nos hace humanos. Parece como que hay
1: un... Es que el conocimiento es acumulativo.
0: Exacto, exacto. Parece que hay un negacionismo de la ciencia y de la verdad, vamos a decirle. No sé si existe la verdad como concepto, pero bueno, de una verdad al menos, que se está poniendo en duda. Es como, no sé si viste la serie el problema de los tres cuerpos. Una serie de ciencia ficción muy muy buena que habla un poco de esto, ¿no? De que se pone en duda los descubrimientos y el funcionamiento de la ciencia. Y ahí cuando eso pasa estamos en el horno.
1: Es que sí, es que es esto, ¿no? Es esta liviandad con la que se toman las cosas, ¿no? Porque si un primer mandatario dice con total liviandad estas cosas que mencionábamos antes, claro, ¿no? Que una ley es responsable de la baja en la natalidad, cuando la baja en la natalidad viene desde el 2017. Entre el 2017 y el 2023 bajó un 58% la tasa de nacimientos. Sí. Y tiene que ver y está vinculado con las políticas públicas que se hicieron para los embarazos adolescentes. Vos fíjate.
0: Claro.
1: O sea, se redujeron los embarazos adolescentes gracias a esas políticas públicas. Por ejemplo, por decir una, la ESI, la Ley de Educación Sexual Integral en las Escuelas,
0: sí,
1: y otras que acompañaron también a esa, que hicieron que las mujeres entre 16 y 20 años no se embaracen.
0: Sí, sabés que estoy pensando ahora en vivo, ¿no?
1: Estos son datos, esto no lo digo yo. Son datos del equipo latinoamericano de justicia y de género. ELA, sí, sí. Es la sigla.
0: Sí, no, lo que estoy pensando es que la derecha, Milei o cualquier derecha en el mundo, ve al ser humano como un producto. Es esto lo que hay que entender, como un producto que a su vez tiene que ser productivo. Claro. Entonces, ¿cuál es la mayor productividad, exacto, del ser humano? Crear trabajadores, crear trabajadores uh-huh. en situación lo más esclava posible.
1: De precariedad.
0: Claro. Esa es la mentalidad de la derecha. Sí. Cuando el sistema, cuando el ser humano deja de tener hijos por tener hijos, empieza a tambalear el sistema. Porque, ¿quién empuja uh-huh. este sistema? Uh-huh. Si no es el trabajador.
1: Tal cual. Y otra cosa que también este informe de ELA dice, en relación a esto que estamos hablando, a la baja en la natalidad, también tiene que ver con las condiciones que las familias o las mujeres sienten que le pueden brindar a ese nuevo ser, ¿no? Como uh-huh. por ejemplo la precarización laboral. Hoy la precarización laboral es un temón, ¿no? Sí, podés tener trabajo, pero estás totalmente precarizado y entonces tal vez en esas condiciones no es tu deseo, o sea, sí es tu deseo ser madre, pero no traer en este momento un niño o una niña al mundo, uh-huh. ¿no? También pasa por ahí, sí. porque las condiciones del contexto no están siendo amigables.
0: Sí, sí, claro.
1: Nada, esto como que me agarra así como mucha pasión en poder explicarlo de una manera que se entienda, porque también en algún momento, así como estamos diciendo esto con datos de fuente fidedigna, en algún momento se ha dicho que se embarazaban para cobrar la asignación.
0: Sí, sí, ¿no? Pero bueno, también entender que el tipejo, vamos a reducir un poco la categoría de presidente, ¿no? El tipejo que lo dice o que pone el tema nuevamente en agenda es un tipo que al que eligieron, y digo eligieron porque yo no lo elegí ni lo elegiría nunca, ni a él.
1: Porque vos no lo votaste.
0: Claro, pero bueno, él lo eligieron para ocupar un cargo en la Casa Rosada, el cargo más importante de la Casa Rosada, y hace 15 días que no va a trabajar, que está metido dentro,
1: claro,
0: de Olivos.
1: Mira, tal cual, mira, lo tenía agendado acá.
0: Está metido dentro de Olivos y sale solamente para dar una conferencia, gritar no sé qué del aborto y volver a su casa con sus perros. Digo, preocupante, ¿no? Total. Para tener en cuenta de dónde viene el mensaje.
1: Uh-huh, uh-huh. Sí, tal cual, y por eso también o al menos nosotros desde acá, desde tu trinchera, intentamos siempre esto, ¿no? En algún momento se decía bajar línea. No es bajar línea, es hablar con fuentes que uno considera que son serias, que son gente que estudia, gente que hace un trabajo riguroso de investigación, ¿no? No es lo que vos o yo pensamos, nomás. Uno intenta que el otro también acceda a esa información, ¿no? Para después ver qué hace, si le sigue apoyando esto o si realmente le deja la curiosidad o al menos la duda de que las cosas pueden ser diferentes.
0: Sí.
1: Y siempre digo lo mismo, siempre decimos lo mismo, Pablo, nuestra experiencia de vida, de que otra forma es posible y es más amigable con el pueblo trabajador, la tuvimos,
0: sí.
1: La experimentamos.
0: Sí. Como te dije hace algunas columnas atrás, no es, por lo menos en mí, no es a lo que yo aspiro, ¿no? Pero sé y reconozco que es mucho, muchísimo mejor que lo que tenemos ahora.
1: Sí, y vos fijate esto que hablábamos del Estado de Derecho, o sea, también lo que pasa con la justicia, que casi nunca acompaña, ¿no? Uh-huh. Los procesos que benefician a los pueblos, ¿no? Bueno, eso sería otra columna.
0: Sí.
1: Pero bueno, el Estado de Derecho que se supo construir y que algunos coletazos todavía nos quedan, de ese paquete de leyes en beneficio de los pueblos y de las grandes mayorías, bueno, este gobierno, si fuese por ello, sacaría al poder legislativo, ¿no?
0: Sí, claro.
1: ¿Para qué lo quiere?
0: Sí, claro.
1: Si se maneja todo con DNU o con la famosa Banelco de la época de los 90, ¿no? Comprando legisladores, gobernadores y de mafias.
0: Bueno, no hace mucho los trató de ratas a todos y esas ratas fueron y le botaron todo.
1: Sí. Así que bueno, nada, esto de cara a lo que va a venir en octubre,
0: sí,
1: que viene el 39 Encuentro Nacional Plurinacional de Mujeres y Diversidades.
0: ¿Vas ahí para la ciudad de Córdoba?
1: En la ciudad de Córdoba no llego.
0: Ah,
1: no, bueno. No quisiera, pero estoy dentro de esos 20 millones de endeudados.
0: Ok.
1: Y bueno, nada, no, se me complicó un montón poder ir para esa fecha.
0: Bueno, todavía bueno, hasta, sí. Mira, llamaron a la privatización, pero todavía están los trenes, que son bastante económicos.
1: Claro, bastante económicos, sí, estuve viendo esas sí. opciones también.
0: Sí.
1: Y bueno, y de cara a esto mismo que está por pasar ahora en octubre allá en Córdoba, mañana en San Clemente va a haber un encuentro también de mujeres y diversidades de cara al tercer encuentro de mujeres y diversidades acá en el Partido de la Costa.
0: Ah, bien.
1: Así que va a ser ahí a las... es hoy.
0: Okay.
1: Porque mañana hay otra cosa y se me confundí.
0: Okay,
1: es hoy viernes,
0: sí,
1: a las tarde, en Avenida Tercer y 14, donde funciona el local del PJ.
0: Bien.
1: En San Clemente.
0: Bien,
1: que son compañeras y compañeros de todo el Partido de la Costa, que bueno, que se van a dar como mini talleres, ¿no?
0: Uh-huh.
1: Para tener esta dinámica para el encuentro que se va a dar en septiembre acá en Santa Teresita, en el camping del Carmen, donde se hicieron los anteriores encuentros.
0: Bien, perfecto.
1: Que son espacios lindos de debate, de puesta en común, de aporte, para armar la propia agenda de acá del distrito, ¿no?
0: Uh-huh. Sí, tal cual. ¿Te imaginas, de cara al encuentro de mujeres en Córdoba, un cordobazo femenino o feminista?
1: Yo creo que va a estar interesante.
0: Está muy verde todavía, ¿no?
1: Porque... Porque creo que lo que se va a intentar, hasta ahora le vengo pegando en eso, espero que esta no sea la excepción, yo quisiera que 2027 sea en Capital.
0: Bien.
1: Y creo que lo que va a pasar este año en Córdoba, que hace como 19 años que no era en Córdoba, hace uh-huh. un montón.
0: Va a ser como el puntapié.
1: Va a ser cuando se elija la sede, que eso se... se realiza en todos los encuentros, cuando termina el encuentro de este año 2026, se vota dónde va a ser la sede 2027.
0: Bien.
1: Y para eso cada provincia presenta su propuesta.
0: Bien.
1: Y eso se aplaude, hay un contador
0: de aplausos.
1: Aplausómetro.
0: Sí.
1: Y de esa manera se elige la sede. Y para mí una de las sedes propuestas debería ser Capital.
0: Bien, bien, genial. San,
1: lo cual por otro lado,
0: sí.
1: Por otro lado también me genera muchas inquietudes con respecto a la seguridad, ¿no?
0: Y
1: de
0: sí.
1: las compañeras y los compañeros.
0: Y tengamos en cuenta que Macri, Dart Macri, como le dicen algunos, está proponiendo poner un muro directamente, ¿no? O sea, una locura, una algo demencial, que limita. Bueno. Por eso, va a estar complejo el asunto. Pero bueno, no sería la primera vez.
1: Lo vimos en la última gran marcha, que estaba todo bien, todo pacífico, y no le tembló el pulso sacar a los hidrantes y estar haciendo todo lo que hicieron, ¿no?
0: Sí, o en Mar del Plata, cuando de los pelos metían a las mujeres adentro de la catedral, no sé si...
1: Bueno, ahí fue el inicio. Ese fue el inicio de la represión en los encuentros, siguió en Rosario,
0: uh-huh.
1: una compañera terminó metida en un garage porque una persona le abrió la puerta que ella empezó a golpear porque la perseguían los caballos, entró la montada, no, horrible.
0: Tremendo.
1: Por suerte nosotros estábamos lejos, pero bueno, una de las compañeras nuestras andaba por ahí. y pasó por toda esa situación espantosa.
0: San, para que, para terminar la columna, bueno, quería hablar un poco de Cerimedo, no tanto de la causa, que la verdad que es muy grave lo que hizo, pero más allá de eso, que bueno, capaz tiene que ver más con otro país, porque ocurrió en Bolivia, de cómo repercute en la sociedad. No sé si qué análisis haces vos al respecto, con esto de que fue un autoatentado, ¿no? La misma historia que pasó con Cristina, que fue trucho, que esto, que el otro. Pero, por ejemplo, cuando intentan matar a Trump o cuando mataron a Charlie Kirk, ahí como que se rasgan las vestiduras, ¿viste? Y esta doble vara, ¿no? Entre...
1: Sí, sí está. Sí, totalmente. Es más de lo mismo, con un tema que es sumamente delicado.
0: Sí.
1: Delicado porque están los recursos públicos en juego.
0: Sí.
1: y los recursos públicos en juego es la vida de la gente, y no es una exageración lo que digo. Uh-huh. Porque las coimas con el tema de discapacidad es beneficios o posibilidades de que le quitaron a un montón de gente.
0: Sí.
1: ¿No?
0: Sí.
1: Entonces a eso voy. Más allá del hecho en sí, del tiroteo a esta pobre mujer, queda evidente que es una rumfla.
0: No, es que además la fiscalía
1: de un agente del mal.
0: La fiscalía de Santa Cruz, Bolivia, agarró el teléfono de este muchacho y encontró mensajes terroríficos, ¿no? Hay que mandar a matarla. Uh-huh. porque va a hablar. Eso lo parafraseando un poco, ¿no? Pero lo que,
1: sí, claro.
0: lo que dice es eso. Bueno, esta chica, uh-huh, desde el hospital habló y está hablando.
1: Uh-huh. Y porque ya no le queda, imagino que debe ser lo mejor que puede encontrar para intentar seguir con vida, ¿no? Decir la verdad.
0: Sí.
1: Muy, muy feo, muy delicado, o sea. Vos fíjate que todos los caminos conducen a Esper.
0: Sí. Que pidió el cierre de la causa.
1: Que pidió el cierre de la causa, sí. Que todavía no se ha dicho. Y que se va a cerrar con él afuera.
0: Sí, o sea, sí, sí.
1: No quiero ser este.
0: Y Cerimedo también, ¿eh? Cerimedo también va a quedar afuera.
1: No quiero ser pesimista. Pero bueno.
0: Mira, ayer o anteayer salió Evo Morales a decir, Cerimedo es culpable, pero va a quedar afuera porque que esté adentro lo perjudica al gobierno. Fue muy claro.
1: Claro, exactamente. Y vos fíjate que ya por decir Bolivia, le tiraron ahí el casi el muerto a él.
0: Sí.
1: ¿No? Que eso
0: sí
1: era una causa armada por una locura.
0: Sí.
1: Una locura.
0: Sí.
1: Por donde se lo mire. Pero bueno, en eso estamos, y así como ellos tiran toda esta fruta y toda esta fruta podrida y toda esta, parecería ser que la vida no vale nada de verdad, y lo demuestran día a día, bueno, me parece que lo que nos queda a nosotros como resistencia y como posibilidad de seguir intentando desarmar esos discursos, seguir contando la otra parte, la otra campana. Mm. Y para que la gente empiece a escuchar y a reaccionar, básicamente.
0: Sí, es la idea. Desgraciadamente, yo soy más pesimista que vos, solamente la gente reacciona cuando, por ejemplo, se tiene que endeudar para vivir y... Bueno, ahí cuando le tocan el bolsillo es otra historia,
1: bueno,
0: ¿no? Hasta hacía 15 días atrás de endeudarse, tenían que levantar de alguna forma la motosierra. Sí. y reivindicar a un gobierno para mí nefasto, ¿no?
1: Sí, sí. Sí, sí, así es, un poco así es.
0: Y un poco así pasó en el 2001 también, ¿no? Porque tampoco hay que ser hipócrita con el asunto. No es que... hasta que no le tocaron los ahorros, la gente no salió.
1: Igualmente, no voy a decir algo, esto lo mencionó una profesora de historia en la universidad, en la facultad. Uh-huh. Una vez, y dijo, a ver chicos, dicen, las revoluciones siempre las hace la clase media.
0: Sí, claro.
1: Y viste, o sea, esto de que uno tiene la cosa de la idea de que el proletariado,
0: no,
1: bueno, habría que ver que sería hoy el proletariado también. Eso está en discusión. No podemos medir hoy 2026 con las mismas categorías de principio del siglo XIX. No, eso también hay que decirlo.
0: La realidad es que la mayoría de la clase media es clase trabajadora.
1: Exactamente, somos todos trabajadores.
0: Aunque tengas tu propia empresa, trabajas en tu empresa.
1: Somos
0: entonces sos un asalariado de vos mismo, pero sos un asalariado igual.
1: Exactamente.
0: San, muchas gracias por la columna y hablamos el viernes que viene.
1: Viste, estaba así como muy intensa porque como hace mucho que no hablamos.
0: Sí. Igual, mira, no lo iba a decir. Tenía ganas. No lo iba a decir, pero te lo voy a decir al aire. Igual en otra radio estuviste.
1: Sí, después de la ley de tierras.
0: Ah,
1: sí,
0: ¿viste?
1: Porque es otro amigazo.
0: No,
1: y
0: que no
1: me
0: está
1: pidió,
0: bien, sí.
1: Porfi.
0: Está bien, es amigo también.
1: Y su sacrificio, también. Porque me acosté a las 12 de la noche por hacer
0: claro.
1: Eso. Un día de semana es un montón.
0: Está bien, igual te quería tirar ahí el despecho al aire.
1: Despecho aceptado.
0: Sí. Gracias, San. Hablamos la semana que viene.
1: Adiós.
0: Chao. Así llegamos al final de este código de rock. Me voy con Depeche Mode haciendo Universal Soldier en esta versión War Child Records. Que tengas un buen fin de semana cargado de mucho rock. Chao, gracias.

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2: Es la hora 13, 9 minutos.
3: Temperatura 7 grados. Humedad 54%.
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5: Internacionales.
6: Finlandia investiga una presunta incursión de un avión ruso en su espacio aéreo. La Guardia Fronteriza analiza qué aeronave estuvo involucrada, cuánto tiempo permaneció en el territorio y cuál fue su trayectoria, mientras el ministro de Defensa, Antti Häkkänen, aseguró que Helsinki toma muy en serio cualquier posible violación territorial. El incidente se suma a otros episodios similares registrados durante los últimos meses y aumenta la preocupación por la seguridad en su extensa frontera con Rusia y en el espacio aéreo del Mar Báltico.
5: Nacionales.
6: Buenos Aires. La Corte Suprema definió que un gendarme que fingió ser atropellado en la Panamericana irá a juicio. Juan López Torales será sometido a un debate oral por un episodio ocurrido durante una protesta de trabajadores de 2014. El comandante había declarado que un vehículo lo había embestido, pero imágenes registradas durante la manifestación mostraron que se arrojó sobre el capó. El máximo tribunal rechazó el planteo de prescripción presentado por su defensa y confirmó que deberá responder por privación ilegal de la libertad agravada y falso testimonio. El Superrigi avanza en el Senado con pedidos de cambios. Los bloques dialoguistas reclaman modificaciones al proyecto aprobado por diputados antes de firmar los dictámenes y habilitar su tratamiento en el recinto. La iniciativa tendrá una última ronda de expositores prevista para los próximos días, con la participación del secretario de Hacienda, Carlos Guberman, y representantes de la UIA, mientras Patricia Bullrich, la jefa de la bancada oficialista, busca llevarla al recinto antes del jueves 27 de agosto.
5: Deportes.
6: Ángel Di María puso en duda su futuro en Rosario Central. Fideo habló tras la derrota ante Corinthians y reconoció que el golpe fue más duro de lo esperado. El campeón del mundo evitó confirmar si continuará en el equipo rosarino y afirmó: "Ahora me va a tocar pensar y ver qué es lo que quiero seguir haciendo". La eliminación de la Copa Libertadores dejó al delantero ante la necesidad de definir su futuro luego de un partido que consideró parejo y en el que lamentó las chances que su equipo no pudo aprovechar.
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1: Es la hora 13, 59 minutos.
2: Temperatura 7 grados. Humedad 54%.

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2: Internacionales.
3: Bulgaria reducirá la producción de su única central nuclear por la bajante histórica del río Danubio. Disminuirá en 120 megavatios la generación de uno de los reactores debido a la falta de agua para refrigerar la instalación, en una medida destinada a garantizar su operación segura. El complejo aporta cerca del 30% de la electricidad del país y es la primera vez en sus 52 años de funcionamiento que debe disminuir su producción por condiciones climáticas e hidrológicas extremas. Rumania y Hungría ya habían tomado medidas similares.
2: Nacionales.
3: El gobierno incorporó la ludopatía a las funciones del Ministerio de Salud y redefinió el control de los alimentos. Modificó las atribuciones de la cartera sanitaria y la de economía sobre la cadena agroalimentaria. En el primer caso incorporó la prevención y el tratamiento de las apuestas problemáticas. Sucede luego de que un estudio señalara que más de una cuarta parte de los estudiantes secundarios apostó dinero durante el último año. En tanto, Luis Caputo asumirá la fiscalización sanitaria de los alimentos en todas las etapas de producción y comercialización. Juicio por Maradona. Ordenaron secuestrar la historia clínica. El tribunal dispuso retirar documentación médica del sanatorio y la prepaga donde Diego Maradona recibió atención para revisar información relevante sobre su estado de salud. La medida fue anunciada por el juez Alberto Gaig, que rechazó además apartar a Nicolás Dálvora, abogado de la imputada Nancy Forlini, al considerar que no se acreditó un conflicto de intereses. La audiencia pasó a cuarto intermedio hasta el jueves próximo.
2: Deportes.
3: Mundial de Hockey. Las Leonas y los Leones jugarán desde el fin de semana la siguiente fase. El seleccionado femenino ganó el grupo B y enfrentará el sábado a España y el lunes a Bélgica, mientras que el masculino terminó segundo en el grupo A y jugará esos días ante Inglaterra e India. La nueva instancia se disputará en Bélgica y Países Bajos, con los dos primeros de cada zona avanzando a las semifinales. Los partidos de esa instancia serán el jueves 27 para mujeres y el viernes 28 para hombres, mientras que las finales se jugarán el sábado 29 y el domingo 30 respectivamente.
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1: Es la hora 15. Un minuto.
2: Temperatura 8 grados. Humedad 60%.
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4: Internacionales.
5: Brasil. Flavio Bolsonaro propone bajar a 14 años la edad penal para delitos graves. El candidato presidencial propone la iniciativa para casos de violación, tráfico de drogas, tortura y asesinato, una postura más dura que la que contempla en su programa electoral, que plantea llevar de 18 a 16 años la edad de responsabilidad penal. Actualmente, los adolescentes de entre 12 y 17 años son juzgados bajo el Estatuto del Niño y el Adolescente y pueden recibir medidas socioeducativas, incluida la privación de libertad en centros juveniles.
4: Nacionales.
5: Causa Cuadernos. Un directivo de Techint negó haber conocido pagos ilegales por Sidor. Pablo Bricio declaró ante el Tribunal Oral Federal 7 y aseguró que nunca tuvo conocimiento de pedidos de dinero o aportes ilegales vinculados a las gestiones realizadas ante los gobiernos de Argentina y Venezuela por la nacionalización de la siderúrgica en 2008. El empresario reconoció que hubo gestiones políticas para resolver el conflicto, pero negó cualquier pago a cambio de esas negociaciones, que finalmente derivaron en una compensación económica para Techint y evitaron un reclamo ante el CIADI. Santa Fe. Javier Milei hablará ante empresarios en Rosario. El presidente encabezará el acto por el 142º aniversario de la Bolsa de Comercio, donde buscará ratificar el rumbo económico de su gestión. Arribará cerca de las 19 y compartirá el evento con el gobernador de Santa Fe, Maximiliano Puyaro, luego de su participación en el Council of the Americas. En paralelo, organizaciones sindicales y sociales convocaron a una marcha desde las 17:30 para repudiar su presencia en la ciudad y lo declararon persona no grata.
4: Deportes.
5: Boxeo femenino. Lucrecia Mansur va por la hazaña ante Amanda Serrano en una pelea que se verá gratis por TikTok. La tucumana enfrentará a la puertorriqueña por los títulos mundiales pluma de la AMB y la OMB en Temecula, California. La argentina de 27 años llega con 14 victorias y 4 derrotas, además de 5 triunfos consecutivos desde su última caída en 2023. Su rival, campeona en 7 categorías, buscará un knockout que le permita superar la marca que ostenta la estadounidense Christy Martin y quedar como la mujer con más definiciones por esa vía en la historia.
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1: Es la hora 16, 2 minutos.
2: Temperatura 8 grados. Humedad 62%.

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1: Es la hora 17, un minuto.
2: Temperatura 8 grados. Humedad 62%.
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4: Internacionales.
5: Israel condicionó la reconstrucción de Gaza al desarme de Hamas. El mensaje fue difundido tras una reunión en Jerusalén entre el primer ministro Benjamin Netanyahu, Jared Kushner, asesor de Donald Trump, y Nikolai Ladenov, director de la Junta de Paz, para analizar el avance del plan estadounidense. En paralelo, Tel Aviv todavía no autorizó el ingreso de una fuerza internacional al enclave, mientras el 80% de su infraestructura permanece dañada o destruida.
4: Nacionales.
5: El IMPRES descartó un efecto contagio de los terremotos de Perú y Colombia en San Juan. El Instituto Nacional de Prevención Sísmica aclaró que no existe evidencia científica, ya que los movimientos responden a procesos tectónicos y características geológicas locales. El organismo recordó que la provincia argentina presenta una mayor peligrosidad sísmica por la interacción de las placas de Nazca y Sudamericana, pero remarcó que esa condición representa un riesgo permanente y no permite anticipar cuándo ocurrirá un terremoto. En julio se desaceleró la caída del consumo en supermercados. El retroceso general fue de 2,6% frente al 2,7% registrado en junio. Las grandes cadenas redujeron su caída al 0,6% y los mayoristas al 0,5%, mientras que los autoservicios independientes pasaron de una baja del 1,6% al 1,2%, aunque almacenes y kioscos retrocedieron 6,1%. La mejora también alcanzó a farmacias y al comercio electrónico, que creció 39,9% interanual, mientras que las bebidas y los alimentos mostraron una recuperación impulsada especialmente por las compras online.
4: Deportes.
5: River podría llevar hinchas visitantes ante Atlético Tucumán. La posibilidad surgió luego de que la dirigencia del decano consultara a Seguridad Deportiva de la provincia, que dio su aprobación para que ambas parcialidades puedan asistir al encuentro. El partido está previsto para el 12 de septiembre por la novena fecha del torneo clausura, aunque todavía resta la confirmación oficial y definir la cantidad de entradas destinadas a los hinchas del millonario.
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2: Muy pero muy buenas a todos, ¿qué tal? Bienvenidos a Rock de las Pampas. Comenzamos este viernes 21 de agosto del 2026 con Gustavo Cerati haciendo Adiós. Bueno, empezamos con este temón, este último día de la semana, así que espero que le metan onda, le metan energía, como nosotros también de este lado. Ahora, bueno, no quiero dejar de presentar al equipo, perdón, Valentín Cuño, que les está hablando, Marcos está en la operación y Pablo Sturzenegger en la coordinación general. Como ya saben, de lunes a viernes estamos durante 2 horas y ahora sí seguiremos con un tema de Las Pelotas. Los Dos es la canción que continúa. Amigos y amigas, gracias por estar y bienvenidos a Rock de las Pampas.

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1: Hoy te necesito es un corte que se convirtió en uno de los clásicos más recordados del cantautor nicoleño. Con un estilo pop rock melódico y letras cargadas de sensibilidad, consolidó a Wirtz como una de las voces más reconocibles de la escena nacional. Y bueno, así sonaba Manuel Wirtz con Hoy te necesito. Y ahora seguimos con Cadena Perpetua haciendo De Más.

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2: Si recién te sumás, esto recién arranca. Tenemos 2 horas por delante con mucho rock, así que te invitamos a que te quedes en toda esta jornada. Ahora llega Nina Suárez con este tema que lanzó el año pasado. Se llama Roto por Dentro.

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1: Y así pasaba Animales, canción del 2014 de Cuentos Borgianos. Y ahora ya vamos escuchando lo que sigue. Llega Jefe Max de Capanga.

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1: Incluido en el álbum Fiesta de Zombies, este corte reflejó el regreso de la banda liderada por Iván Noble después de años de ausencia en los estudios. Con un sonido renovado pero fiel a su impronta barrial, el disco marcó una nueva etapa en su trayectoria, conectando con las generaciones que crecieron con sus himnos y con su público más joven que los descubre en la actualidad. Y lo que escuchábamos de Los Caballeros de la Quema se llama Y Acá Me Ves. Y ahora vamos a continuar con una canción más conocida. Del año 2000 llegan Los Pericos con Nada Que Perder.

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3: Continuando con esta selección de canciones en este último día de la semana, en este viernes, ahora te traemos este tema lanzado el año pasado por Silvestre y La Naranja. Escuchemos Puerta del Sol.

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3: Seguimos compartiendo y disfrutando muy buena música acá en Rock de las Pampas en este día viernes 21 de agosto. Y ahora te traemos al místico Vicentico haciendo La Libertad.
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2: Y así pasa este temón, Rezo por Vos, compuesto por Luis Alberto Spinetta junto a Charly García en 1985. Esta canción se transformó en un clásico absoluto del rock argentino. Además, claramente tiene una lírica cargada de espiritualidad y un sonido que mezcló rock y poesía, los cuales los convirtió a ellos dos en un símbolo de la unión de músicos influyentes en nuestro país. Y bueno, mientras pasaba Rezo por Vos, ahora te traemos otro clásico acá a la selección de canciones. Escuchemos a la Bersuit Vergara Bat haciendo El Tiempo No Para.

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2: Es la hora 17:59.

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2: Internacionales.
3: Bolivia, Rodrigo Paz destituyó al ministro de Economía. El presidente removió a José Gabriel Espinosa luego de que el Congreso lo censurara por no asistir a una interpelación sobre su gestión. El funcionario debía explicar en La Paz cuestiones vinculadas con la emisión de bonos soberanos y demoras en la elaboración del presupuesto, pero justificó su ausencia por un viaje a Santa Cruz y Brasil. La votación en su contra reunió 91 votos a favor y obligó al mandatario a concretar la salida.
2: Nacionales.
3: Dos detenidos en Bolivia por el ataque a la pareja de Fernando Cerimedo. Son un hombre y una mujer que tienen una presunta conexión con el ataque contra Nadia Veller. Según los medios locales, ambos tenían los cascos que habían usado los sicarios y uno habría conducido la moto utilizada para escapar. Además, la justicia allanó un departamento vinculado al ex asesor de Javier Milei en La Paz, donde encontró una mini granja de bots, documentos y más de medio millón de bolivianos, junto con dólares y euros. El Super Niño podría provocar lluvias intensas en gran parte del país. El fenómeno podría alcanzar una intensidad excepcional durante los próximos meses y generar un aumento de las precipitaciones, especialmente en el centro y este del territorio. Durante la primavera se prevén lluvias abundantes y tormentas fuertes que podrían provocar anegamientos, inundaciones y desbordes de ríos y arroyos, además de complicar las actividades agropecuarias.
2: Deportes.
3: Tenis. Jannik Sinner se baja del US Open por una lesión en la rodilla. El jugador no disputará el abierto estadounidense porque no llegó a recuperarse a tiempo. El italiano número uno del mundo explicó que se exigió durante los últimos días en Monte Carlo, pero todavía necesita tiempo. La decisión llega un día después de que el español Carlos Alcaraz confirmara su regreso al circuito y deja al último Grand Slam del año sin una de sus principales figuras.
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2: Y así iba finalizando El Viejo acá en la radio de Los Piojos. Y bueno, quédate porque ahora continuaremos con un tema que está incluido en el álbum A Contraluz, tercer trabajo de estudio de la banda uruguaya. El disco marcó un salto internacional para el grupo, consolidando su estilo de rock mestizo con influencias de ska y murga. Un Frasco, que es el nombre de la canción que sigue, se convirtió en uno de los cortes más representativos de esa producción, reafirmando la identidad festiva y contestataria de la banda. Escuchemos entonces a La Vela Puerca haciendo Un Frasco.

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1: Continuando en este día de Rock de las Pampas, en este viernes 21 de agosto del 2026, ahora es el turno de escuchar a El Baiano ya en su etapa solista haciendo Hoy Sabrás.

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3: Y si hablamos de bandas que no pueden faltar en esta selección de canciones, por supuesto que nos referimos a Los Tipitos, que así llegan con Apostemos por el Amor.

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lo que veníamos escuchando acá en Rock de las Pampas de Fito Páez. Y ahora continuaremos con una canción que es parte de la banda femenina liderada por Mavi Díaz. Con un estilo pop rock irreverente y humorístico, ellas se convirtieron en pioneras dentro de la escena argentina, aportando frescura y desenfado en plena década del 80. Y lo que escucharemos ahora, por supuesto, que se llama Lollipop, de Viuda e Hijas del Rock and Roll.

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7: Continúan los festejos por el mes de la niñez. Mañana, sábado 22, las celebraciones impulsadas por la Municipalidad de la Costa llegarán a Santa Teresita. De 14 a 17 horas habrá juegos, shows, premios y distintas actividades recreativas en dos sedes simultáneas: la Plaza Santa Teresita del Niño Jesús, ubicada en calle 38, y el Polideportivo Municipal de Las Quintas, que se encuentra en calle 13 y 45. El domingo, en tanto, la propuesta se trasladará al Espacio Multicultural de Mar de Ajó y a la Plaza Eva Perón de Villa Clelia.
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7: Se dictará un curso de manipulación de alimentos en San Clemente. La capacitación gratuita se llevará a cabo este lunes 24 de 9 a 13 horas en el Centro Cultural de Avenida Naval y Avenida San Martín. Los interesados en participar deben inscribirse previamente en el sitio web cfl401lacosta.edu.ar. Al finalizar la jornada, los participantes recibirán el carnet de manipulador de alimentos habilitante a nivel provincial.
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7: Recomendaciones de seguridad a la hora de calefaccionar. La Municipalidad de la Costa recuerda que es indispensable tomar precauciones al usar estufas y calefactores en el hogar. Antes de encender una estufa a gas, es importante que personal matriculado verifique su estado, así como también debe realizarse controles periódicos. Una vez en funcionamiento, siempre hay que mantener los ambientes ventilados para minimizar el riesgo de intoxicaciones por monóxido de carbono. En el caso de equipos eléctricos, se recomienda revisar enchufes y conexiones para evitar la sobrecarga de los tomacorrientes.
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1: Y como te lo dice Rata Blanca, rock es rock, canción lanzada en el 2024. Y ahora continuaremos con un tema del año 2016 de la vuelta, el regreso de Ilia Kuriaki and the Valderramas. Esto es Ritmo Mezcal.

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1: Quien les está hablando y acompañando en este viernes es Valentín Cunio y me pueden encontrar en Instagram como Valen Cunio. Ahí van a poder ver mi contenido y mucho más. Ahora seguiremos con un clásico 1985 y te traemos a Soda Stereo en plenitud haciendo Estoy a su lado.

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1: La partida de La Gitana es lo que sonaba en la radio, o más conocida como Si Te Vas, de Airbag. Y bueno, mientras llegaba a los últimos acordes de esa canción, ahora vamos a continuar con un tema que consolidó a la banda marplatense en la escena nacional. Con influencias del beat y el pop rock clásico, el grupo, liderado por José Luis Properzi, reafirmó su identidad melódica y su capacidad de crear canciones pegadizas. Y estamos hablando de Super Ratones, que ya suenan con Todo el Mundo Te Hace Algo.

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2: Y así iba finalizando la banda uruguaya No Te Va a Gustar con Para Cuando Me Muera, un temón que nos da pie para decir que este viernes 21 de agosto del 2026 está llegando a su final. Gracias a todos por estar del otro lado, por ser parte de nuestro programa de Rock de las Pampas. Gracias si estuviste toda la semana de lunes a viernes eligiéndonos para que te acompañemos. Y ahora no te olvides que el fin de semana tenemos la versión extendida de 3 horas, así que por supuesto que te esperamos ahí. Hoy nos despedimos con este tema del 93 de Los Rodríguez. Dulce Condena es la canción que finaliza esta jornada. Amigos y amigas, gracias por estar y nos encontramos el próximo finde. Chau chau.

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3: Es la hora 19, 2 minutos.
4: Temperatura 8 grados. Humedad 64%.
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6: Internacionales.
7: Irán pidió terminar la guerra con Estados Unidos. El presidente Masoud Pezeshkian planteó poner fin al conflicto después de casi 6 meses. Durante una reunión con personal médico, sostuvo que Teherán está en una posición favorable para negociar. Las conversaciones siguen suspendidas y el estrecho de Hormuz permanece parcialmente cerrado, mientras Washington mantiene un bloqueo naval. El mandatario también defendió el acuerdo firmado en junio y aseguró que no implica una capitulación para su país.
6: Nacionales.
7: Buenos Aires. Punta Indio se moviliza contra el traslado de unidades de la Armada. La decisión de trasladar a Bahía Blanca las escuadrillas de vigilancia marítima y la escuela de aviación de la base aeronaval generó preocupación en la comunidad, donde el intendente David Corcho Angueira convocó a una manifestación. La medida implicaría también a buena parte de los 300 militares y 185 trabajadores civiles que actualmente se desempeñan en la dependencia, considerada una de las principales fuentes laborales del distrito. Sergio Massa y Malena Galmarini viajaron al Caribe en un avión privado junto a 5 amigos. El vuelo salió el pasado jueves 13 de agosto desde el aeropuerto de Montevideo, Uruguay. A ese destino habrían llegado en otro avión que salió desde la terminal aérea de San Fernando, en Buenos Aires. El aparato es propiedad del grupo empresarial de Francisco de Narváez y sería un regalo como agasajo por los 30 años del matrimonio. El costo total de los 4 trayectos fue estimado en $400,000. Los viajeros regresaron a Buenos Aires el miércoles pasado y según la información publicada, ninguno difundió imágenes o comentarios sobre este viaje en sus redes sociales.
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7: Estudiantes de Río Cuarto y San Lorenzo se enfrentan por el torneo clausura. El equipo cordobés ocupa el último lugar tanto en la tabla anual como en la de promedios y necesita sumar. El ciclón llega con confianza luego de vencer a Unión y buscará encadenar otro triunfo que le permita mejorar su posición en la zona A y en la clasificación anual. El encuentro comenzará a las 20 en el Estadio Ciudad de Río Cuarto, será arbitrado por Nazareno Araza y podrá verse por ESPN Premium.
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0: ¿Qué dices, Bandurri hermosa? Qué hermoso momento que estamos empezando a vivir aquí con el programa, con las buenas canciones, con esos clásicos que retumban en tu cabeza durante todos los días hasta que llega el programa y decís, acá está. Lo vamos a disfrutar y encima llegó viernes. Mi nombre es Cali Alvera, esto es Pasado Live, el pasado más perfecto de todos. Te digo, te pido principalmente que te pongas cómodo, que la vas a pasar muy bien. Esto es Pasado Live, el pasado más perfecto de todos, 21 de agosto de 2026. Comienza así.
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siempre dándote cosas, presentándote algunas cositas interesantes. Somos realmente una enciclopedia, un libro gordo de petete abierto para vos, para que por lo menos te vayas enterando de cosas. No, que no me vengan con la IA y todas esas porquerías. Nosotros vamos a los libros, al papel, al olorcito a biblioteca. Día Internacional de la Conmemoración y Homenaje a las Víctimas de Terrorismo. Tomá. Y Día Mundial del Síndrome DIRC 1A. Googlealo porque no tengo ni idea qué es. Ya voy a estar con los cumpleaños, ya voy a estar cerrando con The Pretenders como artistas de la semana. Y quiero tu mensaje, quiero tu opinión, quiero saber si estás del otro lado, @pasadoperfecto_radio. Vanessa Paradis, Walk on the Wild Side, llega 10 Sharp, ¿qué tema? You.

0: Aquí están los cumpleañeros, aquí está la fiesta de ellos. ¿Qué fiestón se mandará este señor? Alberto Rodríguez Sá, político argentino, gobernador de San Luis. ¿Cómo fue el hermano? ¿Quién es el gobernador? Bueno, ya ni me acuerdo, mirá vos. La familia, imagínate, los padres, mis hijos, gobernadores. Joe Strummer, músico y cantante británico de origen turco de la banda The Clash, se nos fue en 2002. Glenn Hughes, músico británico de Deep Purple y Black Sabbath. Carrie-Anne Moss, actriz canadiense. ¿Se acuerdan de Matrix, la de pelo cortito? Bueno, ahí está Trinity. Usain Bolt, el atleta jamaicano, el hombre más rápido del planeta corriendo a pata, ¿no? Sonaba Kraftwerk, The Model.
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0: momento de cerrar con ellos. La verdad que fue un placer tenerlos, ¿eh? Cerramos este especial más que nada recordando a The Pretenders, que son una pieza de museo, ¿eh? Siguen sacando discos, girando por el mundo con una energía, y ya quisieran muchos pibes de 20. En 2005 entraron en el Salón de la Fama del Rock, y bien merecido que lo tienen, ¿eh? Son la prueba viviente de que el rock no tiene género ni fecha de vencimiento. Larga vida a Crazy y a su banda llamada The Pretenders, que nos dejaban esta hermosa melodía que seguramente vos, sí, vos, entraste a tu cumpleaños de 15 con este tema. I Stand By You.
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I'll Be Over You es un single de Toto. Fueron artistas de la semana, se acuerdan, la semana pasada. Tomado como un single de su álbum del año 86, Fahrenheit. La canción alcanzó el número 11 en los Billboard Hot 100. La voz principal fue cantada por el guitarrista Steve Lukather con Michael McDonald, proporcionando el contrapunto vocal en la grabación. Viste que son como contrapuntos vocales, impresionante, parecen todos coros. Toto, I'll Be Over You, Howard Jones, No One Is The

0: The Great Commandment se hizo popular en radios independientes y trepó a los principales charts de Estados Unidos, alcanzando su punto máximo en el número 59 en el año 88. En su Alemania natal, este tema fue número 14, llegó a los 10 primeros en más de 20 países. Camouflage, The Great Commandment.
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0: X es el séptimo álbum de In Excess. El título del disco se refiere al número 10, por cumplirse los 10 años, una década de su primer disco, lo que fue en el año 81. Y esta canción es la segunda canción de la placa, In Excess, temazo, Disappear.
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Derek López, ya te lo hemos contado, nació en Bolivia, fue criado en Brasil, fue DJ, a los 13 años se fue a vivir a San Pablo, comenzó a componer canciones, estuvo mucho tiempo creando y también trabajando en una escuela de DJ que él había creado, ¿no? Deftone, en la cual enseñaba alumnos a mezclar y remixar. Derek López, con el único tema, después del feliz cumpleaños que hizo famoso, Batida de Coco, llega ahora Sid Guerreiro, Dulce Obsesión.

Virgin Bottle fue el primer single de The Police en alcanzar el primer lugar en las listas de popularidad de Reino Unido, pero solo alcanzó la posición 74 en Estados Unidos. Un remix de la canción fue incluido en el álbum recopilatorio Every Break You Take, The Classics. Sonaba el gran Mick Jagger, Just Another Night, The Police, Message in a Bottle.

0: ¿Hacemos una pausa? ¿Tenés algo para hacer? Nada. Bueno, te quedás. Arroba pasado perfecto, guión bajo radio. Steffi dice, acá estamos haciendo algunas pastas y escuchándolos a ustedes. Tenemos un pequeño emprendimiento. Mientras realizamos algunas tareas, escuchamos la buena música. Gracias, Steffi. Te mando un beso grande. Mandar un saludo. The B-52's Summer Flower.
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2: Es la hora 20, 7 minutos.
3: Temperatura 8 grados. Humedad 64%.

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2: Internacionales.
3: Inglaterra, el regreso de Harry y Meghan genera preocupación en la Casa Real. Volverán a vivir en el Reino Unido el mes próximo. El anuncio generó una reunión de emergencia donde el rey Carlos III y William, hermano del príncipe, analizaron los posibles motivos del retorno y temieron por su impacto en la institución. Sin embargo, la pareja no tendrá funciones oficiales ni recibirá fondos de la corona y la principal razón del regreso sería que el príncipe acompañe a su padre, que padece cáncer, y acerque a sus hijos a la cultura inglesa.
2: Nacionales.
3: La Armada retira los Super Etendard, emblemas de la Guerra de Malvinas. Los cazabombarderos, que utilizaron misiles Exocet para hundir el HMS Sheffield y el Atlantic Conveyor, permanecieron vinculados a la fuerza durante más de 4 décadas. En los últimos años ya no estaban operativos por falta de mantenimiento y repuestos. La decisión forma parte del Plan Dédalo, que busca modernizar la aviación naval y desplazar sistemas considerados obsoletos por nuevas capacidades. Denunciaron el acuerdo entre Calf y Huawei por posibles riesgos para la seguridad nacional. Un abogado privado pide investigar si el acuerdo entre la cooperativa neuquina y el gigante tecnológico podría generar riesgos para la infraestructura estratégica vinculada a Vaca Muerta. La presentación sostiene que la relación entre ambas entidades se amplió desde la provisión de fibra óptica hacia áreas como bioseguridad, almacenamiento y procesamiento de datos y servicios tecnológicos. La causa quedó radicada en los tribunales federales de Comodoro Py en Buenos Aires.
2: Deportes.
3: Paulo Díaz debutó en Atlanta United tras su salida de River. El defensor chileno ingresó en los últimos 11 minutos del triunfo por 2-1 ante Minnesota United en su regreso a las canchas después de 3 meses sin disputar partidos. Díaz mostró solidez al ganar los duelos en los que intervino y 4 acciones defensivas. El zaguero había dejado el millonario tras 7 años, 222 partidos y 7 títulos, luego de ser informado de que Eduardo Coudet no lo tendría en cuenta.
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0: llegó ese momento que a vos te gusta. ¿Por qué? Porque sos protagonista. Porque si subís al pedestal, agarrás el teléfono, llamás a la radio y decís: quiero escuchar esta canción. Y el que está del otro lado del locutor dice: ponéselo, le dice al operador. ¿Qué tengo por acá? Héctor, los programas de ustedes son lo más. La verdad que fueron las décadas que no volverán jamás. Si pueden pasarme este tema, nos mandó escrito como podía el hombre. Y la verdad que nosotros, gracias como una inteligencia artificial que tenemos adentro, podemos saber qué nos quiso colar. Te mandamos un gran abrazo. Héctor nos pedía Ask the Camera, Somewhere in My Heart.
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Cradle of Love, canción de Billy Idol y David Werner, y producida por Keith Forsey. Es el sexto sencillo del álbum Charmed Life. También forma parte de la banda sonora de la película Las Aventuras de Fort Farline. Sonaban las Spice Girls, Spice Up Your Life. Billy Idol llega con Cradle of Love.

0: Decir Simple Red es decir Mick Cagnall. Su vocalista líder indiscutible nació el 8 de junio de 1960 en Manchester, Inglaterra. En el 85 grabó su primer disco bajo el sello discográfico Elektra. Este álbum se tituló Picture Book y nada más en salir se colocó el número 2 en las listas inglesas. En ellas se mantuvo durante 30 semanas consecutivas. El tema Holding Back the Years se disparó en las listas y le abrió las puertas al mercado americano. Simple Red, Stars.
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0: Ace of Base es una de las bandas suecas más famosas de los años 90. Con sus melodías mezclas de pop y dance junto a pegadizas letras, lograron llegar al número uno en todo el mundo. Ace of Base, aquí estamos invitados, parte siempre esencial de nuestro programa All That She Wants.
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Irene Cara, actriz, cantante estadounidense, ya la conoces, máxima popularidad en la carrera, la logró en el año 1980 en el papel de Coco Hernández, así como interpretar también el tema principal y participar en temas de la banda sonora de la película, que también recuerdan ustedes que estuvo la serie Fama. Irene Cara, Flashdance, llega Coolio, Gangster's Paradise.

0: Jay y Mike Aston son hermanos gemelos. Fueron ellos los creadores de Jean Love Jezebel en la década de los 80 bajo la influencia de la corriente del rock gótico. Su estética, su glam, se han convertido en el indiscutible distintivo del grupo, así como sus melodías. Jean Love Jezebel, sonido ochentoso, ¿eh? Desire.
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0: Roxette han vendido 75 millones de discos y sencillos. Cuatro de los singles llegaron al número uno en los Billboard Hot 100 de Estados Unidos y fueron la primera banda de habla no inglesa en grabar un unplugged para MTV. Su trayectoria se extiende por más de dos décadas, tiempo en el cual han ganado diversos premios de la música, tales como World Music Award, premios MTV, los VMA en Inglaterra y varios Grammy suecos. Desgraciadamente, después Mary Fredriksson se enfermó y bueno, tuvieron que interrumpir la carrera, que hoy no es lo mismo. Roxette, Dangerous.
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vamos cerrando, vamos promediando, vamos barriendo todo, que nos tenemos que ir, Mira, ya cuando te empiezan a subir las sillas a las mesas, te están echando acá. Vamos a ver qué mensajito tenemos. Rodri dice, qué lindo programa. La verdad es que no encuentro otro que pueda encerrar toda la historia que tengo con la música. Así que gracias, gracias, nos dice el amigo Rodri. Bueno, lo mismo te decimos para vos, Black Box, I don't know anybody else, suena Erasure, Drama.